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2: Miren nomás quién llega, el bombón asesino. Ahí les va, bombones, porque si es el bombón asesino, Ninel Conde. Son las 6:11 y estamos en los 30.

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0: Ahí está, ya ponchule así con el coche. Cuino, cuí. Oiga, son las 6:28 minutos. ¡Qué tarde! ¡Qué viernes! ¡Qué raza! ¿Andamos al chico la raza? ¿Andamos al chico la raza verdaderamente de Dios? ¿Yo sí o que no, eh? ¡Ay, ay, ay! Oiga, yo soy la Rox para los que apenas le van prendiendo su radio, apenas van sabiendo a ver qué ondas, van descubriendo esta estación. Pues déjeme decirle que es la 96.5 de la ciudad de Durango, la más tremenda, ¿eh? Y está en compañía de la Rox. Estamos mandando puros trancazos y estamos con el temita de las rolas más movidas de los camioneros, de los taxistas. Esa rola que no debe faltar en un camión pasajero, ¿eh? Esas rolas que nos ponen de punta, que la queremos casi tararear. ¡Ay, no! ¡Qué bonito, eh! ¡Qué bonito es cuando el chofer lleva rolas! Uno va así sentadito. Uno va así sentadito, viendo para la ventana, agüitándose a gusto. Y ya. Es lo único. Oiga, bueno, aquí tenemos un audiencito del buen amigo Jesse. Ese Jesse, hasta que cortamos una flor de su jardín. Dios mío, Jesse. ¿Cómo anda? ¿Cómo anda? A ver.
1: Hola, hola, mi Rosana, ¿cómo estamos?
0: Muy bien, ¿y usted?
1: Espero que estés bien, te estaba escuchando ahorita aquí ya en casita, gracias a Dios, y pues a ver si me podrías poner una rolilla de Patrulla 81, La Brujita, para para mover el bote, que aquí andamos echando brochazos aquí en la casa, andamos pintando, ¿me entiendes?
0: ¿Y no más?
1: Y, no, pues gusto saludarte y un saludote. Especialmente para ti y para toda la raza, mi lindo Durango. Ándale pues ahí te cuidas, mi Rosana, échale ganas.
0: ¡Eso! Muchas gracias, y así igual, cuídense muchísimo. Y qué padre que de vez en cuando ahí me mande un mensajito que digan, hombre, ahora sí lo estoy escuchando. Según yo, una vez se me quedó bien grabado que Jesse dijo que ya había cambiado el horario por allá en Florida y que eran 2 horas más que aquí. Entonces supongo que por allá son las 8:30. Entonces, pues sí, justo. No, hombre, saludos, Jesse. Claro que sí, ¿eh? Oiga, por aquí nos pedí la de Patrulla 81, ¿eh? Nomás. Ese sería un camionero premium.

al Charanca. Y el Ramón, ¿qué ritmo? Le echo puro aire al micrófono en vez de chiflar. No manches, mejor ya. Ya, cierro el hortito. Oye, mándeme su mensajito, pues, 6839-65965. Así es, por aquí decía Ramón, la canelera, Rox, Lupillo. ¿Y no más? ¡Ay! Ya te vi, mi chaparrita, no te pierdo de vista. Ahí ves, Ramón. Mira, Ramón. ¿Quién es su chaparrita, Ramón? ¡Ay, no! ¡Y el acordeón! ¡Escuche ese acordeón!

dice la Fer. De los que traigo en mi lista. Cántesela, Ramón, cuando salga aquí al aire a las 11 o el domingo. No, el domingo no, porque no voy a escuchar. Los domingos voy a misa. Ramón, quiero que el lunes le cante la de Ya te vi, mi chaparrita. Pues esa que tenemos de fondo. Esa quiero que se la cante, Ramón, ¿eh? Y el día de las promociones no se cohiba, por favor, ¿eh? Por favor, no se cohiba. Ay, ese Ramón, cómo ha contenido, la neta. Oye, me encanta. Ya no es movida, ese. Es solidona. Y nomás. No puede ser. Me estoy transformando en esta cabina. Ay, perdóneme. Se llama Me Voy a Ir.

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1: ¿Qué dice mi Rox? ¿Cómo andamos? Happy Friday. Happy, happy Friday. Ey, ahora sí, ¿no? Una de Lorenzo. O si no, pues una de los Cardenales. Mire, ya andamos aquí trabajando el aluminio. Enjoy the drinks. If you drive, don't drink. De parte del mezcalero. Ahí estamos.

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0: dos coronas a mi madre y ya en box y en acordes de los cadetes de Linares. Se alea y estuvo y ya, qué bonita. No, no puede ser. ¿Para qué nos decía Cosme? Eso sí son trancazos. Ese de amanecer sí es un buen trancazo. Claro que sí, Cosme. Fíjese que estoy notando que la playlist está perrona, ¿eh? Una felicitación para nuestra programadora oficial. Y... programadora oficial y... ¿qué? Se me fue la otra palabra. La programadora estrella, la programadora estrella, que la neta se la rifó, ¿eh? Las rolas están chidísimas, están padrísimas, están dignas de un viernes, ¿eh? Están dignas como para que usted ahorita se lance al expendizón. Y por favor, complázcase usted mismo. Hoy es fin de semana, es julio. Acuérdense que julio es igual que diciembre. Todos los días son fin de semana. Vienen nuestros amigos turistas. Tenemos la visita y hay que cotorrearla. Hay que soltar el cuerpo. Y hay que andar como el mango relajado. ¡Ay! Dice Ramón, sí, felicidades a la programadora. ¿Era que sí, Ramón? ¿Era que sí? No me está cuenteando, ¿ah? La neta, sí se la rifó, la neta, ¿eh? Oye, por acá, bueno, decía Cosme, esa rolita, ya me voy de Conjunto Amanecer. Es un trancazo por la 96.5. La neta, sí, Cosme. Está bien padrísima, la neta, ¿eh? Es que Amanecer tiene buenas rolas. Por acá dice el Jesse. Así es, mi Roxana. Gracias por complacer. Y sí, aquí ya son las 8:50 de la noche. Ya tiene una hora más que oscureció. Ya tiene una hora que oscureció. ¡Ájale! ¡Ande! No. No, no puede ser. Allá en la Unión Americana están bien raros los tiempos, ¿eh? Ahí en Florida están 2 horas. En Kansas está 1 hora adelantada. No sé por ahí con usted, Cosme, cómo anden el horario, si son en la misma hora o si es diferente. Oye, por acá tenemos a Edgar. ¿Qué dice Edgar?
1: Mi Rox, ¿cómo anda mi Rox? Ya es viernes y el cuerpo lo sabe. Ya es viernesito, póngase unas para empezar a pistear, mi Rox. ¿Cómo ve?
0: ¿Ya está?
1: Y un saludote para usted, mi Rox.
0: Eso, Edgar, claro que sí. Ahorita le estoy poniendo pura rola para que se ponga putrefacto toda la raza, Edgar. Usted sabe que pongo pura rola para que se pongan bien, bien happy verdes. La neta, ¿eh? Ay, no, oigan, les iba a decir algo que dijo Edgar. ¿Qué dijo? Ya se me fue. Que pusiera música para pistear. Ah, como el Miguel Amador, justamente eso. Que puras para pistear como el Miguel Amador. Ya ven que vienen los sabaditos. ¿Sí vienen los sabaditos o no? Es de esta estación, pero no sé. Ay, no, sí, pura para pistear, ¿eh? Pura para pistear. Y ahorita le voy a poner una rola. Enseguida viene una rola bien perruscona. Una perrusconona, ¿eh? No andamos con tilichero, la neta. Oiga, pero antes, déjenme recordarles. Déjenme decirles. Déjenme informarle. Déjenme chismearle. Yo sigo con la misma cantaleta, ¿eh? Y es que neta. 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Así es. Oigan, pues voy con rola. Dice Cosme, es una hora más temprano de diferencia que en México, mi Rox. Son las 5:58. ¡Ájale! ¡Válgame Dios! Ay, en California. Excelente, Cosme. Muy, muy bien, ¿eh? Excelente. Entonces yo cuando salgo en las gruparronas, allá son las 9 apenas. Vaya. Bueno, está bien. Muy bien, bueno, pues ahí les estaré dando la hora y nos estaremos enterando de cómo anda la hora por allá, el horario allá en la Unión Americana, ¿eh? Ay, ay, ay, oiga, voy con algo de los tropicalísimo, llega tropicalísimo. Y nomás. ¡Ay! Aire, ay no, se llama viento, es que me lo pidieron como aire. Ahí está. ¡Viento! Este tropicalísimo bache. Un trancazo por la 96.5. Sí que son trancazos, ¿eh? Ahí se la deja.

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0: ¿A dónde se acababa? Ahí está. Muy bien, no, hombre, a mí la rola que me gusta es ese, ¿eh? ¡Uy, uy, uy!
1: ¡Bríncale a la calabaza, hombre!
0: ¡Brínquele, Ramón! ¡Brínquele! Oigan, son las 6:31. Me estoy trenzando por aquí con un video, pero aquí somos al pendiente. Aquí andamos, aquí andamos. Al chinote con la raza, al chinote con la raza. Hice por aquí. A ver, quiero mandar un saludo para el Titi, a Lorenzo de Antonio Retana. Gracias, de Guadalupe Victoria, que ni siquiera felicitó a su hijo, que salió de la primaria. Qué egoísta, quiero una canción del taxi. Y no manche, no manche, chisme radial, ahí les va. Que el buen amigo Antonio Retana no felicitó a su hijo y eso que se graduó de la primaria. Bueno, por acá dice, y para la familia Retana García de parte de Areli. Excelente, Areli, excelente. Por acá dice el Palomo. Buenas tardes, Rose. ¿Me puede complacer con una canción de la cumbia del ferrocarril? Saludo para el Palomo, gracias. Ese Palomo, ¿cómo anda? ¿Qué dicen? ¿Qué platican, hombre? Saludos, el famosísimo Palomo de Santiago Pasquiaro. ¿Eso? Ahorita le complazco esa rolita, si quiere. Si va a andar por ahí en la ruleteadona, se la complazco a las 8 de la noche. Porque ahorita no puedo complacer, ahorita es pura musiquita programadita, pura musiquita variadona. De esa que nos pone la programadora para que digan éndele, para que se active, para que se agüite, para que llore, para que se enamore. ¡Ah, qué malo! Dígame qué onda. Oye, por aquí tenemos un audio del Diablo. ¿Qué dice Diablo? A ver.
2: ¡Ay, ay, ay, hijos de Lule! Eso no, porque me acuerdo y me regreso. ¡Chao!
0: ¡De hombre!
2: ¡Arimaña, culebra
0: ponzoñosa! ¡Te estoy hablando a ti!
2: ¡Animal rastrero, te estoy hablando a ti! ¡Ay! ¡Ay! ¡Ay, me regreso! ¡Ay! ¡Sabor!
0: Yo sabía que se iban a tirar con esa de Paquita. Hasta Ramón salió y dijo, me mandó un reel. ¿Quién sabe qué me mandó en Facebook? ¿Qué me mandó Ramón? ¿Pero qué es eso? Ah, un video. Hasta me puso aquí ando mi rocks a la escucha de los dos números. Ese Ramón trae dos celulares. Uno para ligue y el otro a ver para qué se ofrece. Ande, no manches, Ramón, ¿eh? Ay, no. Oigan, saluditos para toda Rosita. En general, para toda la racita que anda en la sintonía, para toda la raza que anda trabajando, a pesar de que llueve, a pesar de que las graduaciones, a pesar de la fiesta, a pesar

0: todo. Andan chambeando, ¿eh? Andamos chambeando. Por acá dice la pelusa, buenas noches. Disculpa, un saludito para mi chaparrita Berito y para mi niña que mañana cumple años desde Norte Carolina, de parte de la pelusa. Ájale. Pues salud para su chaparrita Berito y para su niña que mañana cumple años. Ájale, muy bien, muy bien. Y nos escuchan por allá en el Norte de Carolina. Muy bien. Por acá dice el mezcalero, pasa tu Facebook. Mi Facebook me lo encuentran como Roxodexun. Ahí tengo una foto bien cookie. Ni me acuerdo que tengo mi foto de perfil. Ah, no me acuerdo que tengo mi foto de perfil en Facebook. Pero también síganme en Instagram. Estoy como Roxodexana. Ahí subo muchas cosas. De repente me desaparezco. De repente soy activa. Pero siempre ando ahí al pendiente. Ahí al pendiente ando, ¿eh? Ay, no. Pues ahí síganme en las redes sociales, ¿eh? Oiga, me voy con algo de los Tucanes de Tijuana. Mafio e Isaac G. Porque nos cantan y nos ponen a bailar.
1: ¿Y cómo andamos?
0: ¡Andamos ready! ¡Ahí se lo digo!

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1: Hoy el rey de la banda está de luto. Germán Lizárraga sufre una pérdida muy dolorosa, el fallecimiento de su hija Yolanda Lizárraga Félix, a sus 43 años, a consecuencia del cáncer, dejando un enorme vacío en la banda El Recodo y Estrellas de Sinaloa. Descansa en paz, Yolanda Lizárraga Félix.
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0: ¡Ay, subo duelo, hija! ¡No duela mi corazón! ¡Al gobierno! ¡Y no más, qué bonito! Ese duelo se saca buenos temas, ¿eh? ¿Ni para qué? ¡Ni para qué!
1: ¡Chocolate!
0: ¡Chocolate! ¡Ah, ah, ah! ¡Ey, bien Quintanilla, oiga, y los Cumbia Kings! Si usted no se sabía esa rola, es una colaboración entre Cumbia Kings y el hermano de Selena, o sea, AB Quintanilla. Oiga, pues ya pasó mucho tiempo para decirle eso, pero ahorita me acordé porque dije AB Quintanilla. Pero sí se enteró que él coronó a esta caso como la nueva reina de Texas. Se lo merece, se la merece, porque esa es una damita, diría Betsabela de los María de todos los Ángeles. Pues bueno, oigan, son ya las 7:59 y en ese mismo instante me dirijo a darle información. Otra vez con la misma cantaleta, ¿eh? Otra vez yo recordándole, yo reafirmándole, invitándole, chismeándole, comunicándole que si su negocio no despega en redes, por favor ya deje de estresarse, ¿eh? 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El buen sabes a chocolate. Yo iba a decir hueles, pero no sabes a chocolate. Bombón, chiquillo hermoso, my love. No sé quién dijo ayer, ay, chiquillo bebé. ¿Quién dijo chiquillo bebé? Alguien dijo chiquillo bebé. ¡Oh, chiquillo bebé! Se hace que el mezcalero dijo ¡Oh, chiquillo mamá! Bueno, entre otros temas, oigan, ya me voy. Pero de los trancazos, me despido de los trancazos. Regresamos ahorita con más música. Oigan, por aquel palomo me decía Rose, corrección, no soy Santiago Bosquero, soy 100%, no, soy 1000% lacrán, trabajo en Santiago, pero soy de Durango. Bueno, es que esa información nos dijo Fer, usted, Palomo, esa información nos dijo Fer, que usted era de allá de Santiago Bosquero, pero bueno, qué bueno que es de esta tierra, qué bueno que es alacranero, ¿eh? Saludos para toda la raza de Santiago, de todos modos, que allá es la mitad de su corazón. Estamos en el mismo territorio, pero pues mire. Oye, por acá. Ya me están solicitando rolita. No, hombre, ya tengo. No, ya me está llegando mucha complacencia.

Oigamos, viene muy con rola y ahorita regresamos unos cuantos minutitos, ¿eh? Regresamos unos cuantos minutitos para dar por finalizada la semana de las gruperrolas. Qué bonito, ya hay mucha fila, ¿eh? Ay, no, me voy con algo de los huracanes. No puede ser. Cero a la izquierda. Ahí se la dejo, ¿eh? ¡Ay, qué bonito! Son las 8:01 y es en la tremenda 96.5.

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Primavera y con su tema no supo comprenderme. Yo no me entiendo por qué. ¡Ay! ¡Ay, no! ¡Qué sabrosote, la neta, eh! La neta, qué padrísimo, qué chido, qué guay.

no, ¿qué pensaban? ¿Qué me ha dicho? ¿Qué me había dicho? ¿Qué? ¿Qué? ¿Qué pensaba? ¿Qué me había ido? No, hombre, andaba agarrando aire, andaba viendo que me subiera agua al tinaco, oiga. Andaba que me subiera agua al tinaco para poder entrar con toitito, mi ahorita. Dije, vamos a proponer, es viernes y vamos a tocar pura rola chida, y así es, ¿eh? Óiganse, las 8:34 de la ciudad de Durango. Estamos a 18 grados, la temperatura perfecta para escuchar las gruperronas, ¿eh? La temperatura perfecta para que usted mande su WhatsApp, para que usted se ponga en comunicación conmigo. Inmediatamente, mi nombre ya se lo sabe, como todas las noches, de lunes a viernes, de 8 a 10, La Rox complace con pura canción bonita, con pura canción viejita, ¿eh? Así que vamos a dar comienzo a las gruperronas que salen por las ondas que recibieron de la 96.5. Un honor, un placer poderlos saludar en esta noche. Bienvenidos todos, soy Titita La Rosa, aquí anda al 100. Sean todos bienvenidos. Vamos a echar pura rola al guar y pura rola bonita, ¿ok? Bueno, nos vamos a dirigir a la mensajería instantánea, o sea, el WhatsApp 618-3965-965. Repito nuevamente, 618-3965-965. También tenemos línea telefónica para que usted se ponga en comunicación conmigo, detrás o al aire, detrás de micros o al aire, como sea, ¿eh? Por acá me están llegando ya muchas complacencias. Antes de que se llegaran las 8 de la noche, ya me estaba llegando mucha mensajito. Así que eso me pone bastante feliz, ¿eh? Oiga, por acá Víctor, que fue el primerito, me está solicitando algo de Miguel y Miguel. Se llama Tierra Mala. Muy bien, excelente. Con el trío cierreño vamos a escuchar algo. Por acá Manuel me pide la de Se Fue de Alberto y Roberto. Excelente. Dice por acá José, una canción de Ezequiel Peña de Ebrio de Amor. Muy bien, ¿eh? Excelente, por acá Cosme me está pidiendo una rola de Conjunto Primavera. Ágale, las noches las hago mías. No, hombre, algo chidote. Por acá Ramón también. Ay, Ramón, no sé si es su complacencia, creo que sí. Por acá dice, buenas noches, mi Rox, la locutora más bella de la radio. Le pido una rolita de Chalino Sánchez, la de los chismes. A mí los chismes me vienen flojos y no me importa lo que digan por ahí, mi buen amigo Rafael. Échale ganas, dice que tenga excelente noche. Igual, saludos para todos los compañeros de trabajo que nos escuchan por allá en Pino Suárez, cerquita de Pino Suárez, el poblado. Claro que sí, échale ganas, ahí viene su rolita. Por acá dice la tía, mi Rox, caigan en la piedrera, o sea, bueno, en el ambiente. Esa tía, o sea, no tiene llenadera, tía. Dice por aquí, Miguel, hola, Muñe, feliz fin de semana. ¿Me puede poner el disgusto con Ramón Ayala? Excelente, muy bien. Me parece perfecto. Pues para dar comienzo en esa noche ya de viernes, fin de semana, el último día que suenan las gruperronas. Porque recuerden que suenan de lunes a viernes, ¿eh? Vamos a darle comienzo, vamos a darle play a la primera rolita, cortesía del buen amigo Miguel. Digo, Víctor. Cabe, nos ando confundiendo. Antes no. Nos vamos con algo de Miguel y Miguel. Se llama. ¡Ay! Mire nomás, Tierra Mala. Sean todos bienvenidos y muy buenas noches. Está en la Tremenda 96.5 en la complacencia nocturna.

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0: Boys, ubica Ezequiel Peña con su tema Ebrio de Amor. Ahí está, no hombre, ¿quién anda ebrio de amor? ¿Quién anda malo del corazón? ¡Ay, Jesús de Veracruz, venga! Y ay, Jesús, ay, Cristo Rey de Monterrey. Así es. Oigan, son las 8:48 y en este mismo instante voy a un cortecito, pero ya regresamos, ¿eh? Por acá tenemos más complacencias, tenemos más complacencias. Ese José dice que él anda ebrio de amor. Ay, muy tipiquísimo, la neta, y más en viernes. Ahorita en viernes todo pega, todo está truce, todo tiene melancolía, todo tiene melancolía. Ay, no. Oigan, saludos para la Rosa de Lerdo de Tejada, que ya vi, ya me enteré, ya me dijeron que andan de fiesta, que andan de manteles largos, que porque va a estar Nube. Ay, Nube, es mi grupo favorito. Saludos para la Rosa, para toda la gente que se anda arreglando, para todas las muchachas, los muchachos y todas las razas, señores, parejas ya casadas y todo el rollo, que se andan arreglando, que vamos a bailar el mamut, que vamos a bailar la de bachata rosa, que vamos a bailar la de tu forma de ser. ¡Ah! Bueno, saludos para toda la chavalada que se anda arreglando para iniciar baile. Allá Lerdo de Tejada, ¿eh? ¡Ay, qué bonita! Oigan, siendo las 8:49, voy al corte y ahorita regresamos. No le cambie, está en las gruperronas.
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3: Otro artista más del regional que se internacionaliza, Gabito Ballesteros, porque acabo de sacar una colaboración con Jennifer López y el DJ David Guetta. 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

los invasores, oiga, con tal de que me olvides, y voy a ser honesto. Oigan, son las 8:56 minutitos. Me voy rápidamente con la rola que me están solicitando para acá. ¿Quién me la solicitaba? Ay, ay, ay, creo que... A ver, déjeme veo. Por acá. Cosme, no, hombre. Ay, creo que el amigo de allá de... ¿Quién está trabajando en Pino Suárez? Ya se me perdió el mensajito. Ay, no, qué cosas. A ver, vamos a buscar esta complacencia. Era el amigo de allá, sí, Rafael. Me quedé en pausa, dije, ah, chis, pues, ¿quién me lo pidió esa? Bueno, pues ahí está, para que le echen ganotas, ¿eh? Le echen ganotas, se llama. ¡Ire nomás! ¡Ay! A mí los chismes me vienen flojos. Son las 8:57. Solo para ustedes, ¿eh? Los que están trabajando la maquinaria pesada.

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0: Buenas noches, mi Rox. ¿Me puede poner la canción de Fue mi error con el grupo Ritmo 5, por favor? Gracias.
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Oiga, y subo Ritmo 5 con su tema Fue mi error, como lo ha sido el buen amigo Juan, que por ahí nos estaba solicitando. Ya tenía rato que no se reportaba, Juan, ¿eh? ¿Por qué no se reportaba, Juan? Usted siempre un reescucha muy bien, ¿eh? Y siempre pidiendo buenos éxitos para que, pues, una popular canción del género regional mexicano. Qué bonito, ¿eh? Fue lanzada por ahí en el 2017. ¿Hace cuánto? ¿Unos 9 años? Exactamente 9 años. Mira, sí, forma parte de uno de los álbums recopilatorios titulado 16 éxitos. ¡Ay! Bueno, y ya. Oigan, suelo ahí con 16 minutos. Y en este mismo instante me dirijo al WhatsApp, pero yo le invito a que me pida su rolita en este viernes ya, 10 de julio del 2026, ¿eh? Nos queda una horita de pura complacencia nocturna, así que usted no lo dude, usted mándeme su WhatsApp, no la piense tanto, mándemela. ¿Qué andes? ¿Están sonando puras rolas chidas? Pues sí, mire, norteño, tecno, tecnobanda, acá, buki, romanticón y de todo un poco. Solamente que esté así como viejita, como de antaño, ¿ok? Ok. Muy bien, excelente. Oye, provechito para todos los que están cenando, ¿eh? ¡Provechito! Ay, Ramón, ahorita le pongo su rola. Es que para qué me la pidió primero Miguel con algo de Ramón Ayala. Ahorita le pongo la rolita, Ramón. Es que también usted me pidió una de Ramón Ayala. Entonces, permítame, ¿ok? Parfi, Ramón. Oiga, me voy a dirigir por acá al WhatsApp C183-965-965. Claro que sí, por acá me están solicitando la canción de la de No, No, No, de Los Tigrillos, del buen amigo Jerónimo, que nos vamos a ir con esa rolita. Claro que sí, y por acá el buen amigo Hip Hip. Así tiene, no sé. Dice, buenas noches, a ver si me podrías poner la canción. Se llama Poema, gracias y bonita noche. Excelente, es con Pulurías, me parece ser. Ahorita le pongo su rolita. Dice por acá, hola, ¿qué tal? ¿Cómo está? Estoy excelente. ¿Y usted cómo anda? Dice, ¿cómo le va en esta nochecita? Pues muy bien, ¿y usted? Y dice por acá, ¿me podría complacer con la canción en Mi Eterno Amor Secreto con los norteños de Ojinaga? Por favor y muchas gracias. I love it. ¡Ay, no! ¡Ay, I love it! ¡I love it! Saludos, ¿eh? Saludos para ti hasta Kansas. No sé tu condado, pero cada vez se me olvida tu condado. Ahí sí me lo pudiera escribir rápidamente. Y ahorita mismo te mando un saludo hasta Kansas, chiquito hermoso bebé. Oiga, bueno, aquí también nos están solicitando la rolita de Rosendo Cantú. Quiero que me quieras. Quiero que me quieras. Ya se me olvidó. Hace mucho que nos suena esa rolita. ¿Topeka? ¿Cómo? ¿Topeka? Ah, ya está. No, es que pues se pronuncia de otra manera, no lo siento. Ay, es que yo no soy muy buena en el inglés, usted sabe. Ay, una vez dije eso, me tocó cubrir el acetato. A mí tanto miedo que me da cubrir el acetato porque piden rolas acá bien. Tópica. Ah, ok. Tópica. Excelente. Tanto miedo que me va a cubrir los citatos porque piden rolas acá bien, pues, muy de ver, ¿no? Muy acá, muy noventeras, muy, Shakira no. Muy, ¿quién la escuché ayer? Bla, bla, bla, bla, bla. La pidió Jerónimo. Aquí estaba yo y pidió una de bla, bla, bla. Y dije, Dios mío, es un dueto mexicano, pero no conozco. Y no, tanto miedo que me da eso porque piden muchas rolas así en inglés. Una vez dije eso, nomás no van a pedir rolas en inglés y José Segundo fue el primerito. ¡Ay, José! ¡No manche! En inglés. Sí, en inglés. Ajá. Pero no, me da mucho miedo cubrir los acetatos. Ojalá que de aquí para adelante no me toque cubrirlo. Pero si me estás escuchando, perdóname. Pero yo no te cuido ese changarro. Me da miedo el acetato, en la neta. ¡Ay, no! Oye, muy pues, con esa rola que viene y nos canta Los Tigrillos. Después nos vamos con algo de... Por acá me está solicitando... Ah, la del poema de Polurías. De Polurías. Después me voy con Norteños de Ojinaga. Con la de Mi Eterno Amor Secreto. Y enseguida nos vamos con Rosendo Cantú. ¡Excelente! Por ahí ya está lista. Muy bien, muy bien, muy bien. Entonces le damos play a esa rolita solicitada por Jerónimo. ¡Mire nomás! ¡Ángale! ¡Jefa! Sonando ahí con 20 y están en las gruperronas de la tremenda 96.5. Andamos al cienote con la raza.

0: Buenas noches, me lo están en la Texana. ¿Cómo anda? ¿Cómo anda? Oye, ¿me puede poner la cancioncita, por favor? Un rinconcito en el cielo de mi tocayo Ramón Ayala. Ahí, por favor, mi Roxana, que tenga una bonita noche. Ahí la dejo.
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3: Es el turno de escuchar a Paul Urías con su tema Poema. Solo 9:27 y es de la 96.5.
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No, los norteños de Ojinaga sí que hicieron bien este covercito, la neta. Oiga, ¿para qué me está llegando un mensajito de la tía? Dice que ya anda bien atravesada. Ay, la tía no va, chido para acá, dice. Mi Rox ya no está atrás y me manda la foto de un mezcal. Del de la tira azul, no sé qué marca sea. Hay un experto que me diga. Y cabrito y todo el rollo. Ah, tía, no sé si está escuchando la radio, no sé por qué mandó eso. Pero se va a emborrachar más con esta rola, iré. Con esta rola, sí, tía, sí se va a poner a llorar y ni va a llegar a su casa. Quiero que me quieras, dice Rosendo Cantú. ¡Ay! Suba su radio, la neta. Falta de respeto al que no le suba.

0: ¡Ale! Y subieron Rosendo Cantú y sus coyotes del Río Bravo. Quiero que me quieras. ¡Ay, Ale! Fíjese nomás, qué triste la vida de un hombre enamorado cuando se enamora a corta edad. ¿Será cierto? Oiga, bueno, ¿qué dice? A ver, dice, muchísimas gracias por la complacencia, la mejor locutora y la tremenda en todos los tiempos. Ay, no, la neta, no puede ser. No, pues muchas gracias, ellos ya saben que se valoran y se abrazan esas palabras que vienen desde el fondo del corazón. Muchas gracias, muchas gracias, la neta. No me digan eso porque después se me sube y después está difícil para que me bajen, Está difícil, por favor. No, no se crea. Hoy que solo estoy con 37 minutos. Oye, todavía ahí todavía espacio para complacencias, Así que mándeme su WhatsApp, 6183965965. Así es, línea telefónica, el 813-8040. Así es, también, Por acá dice Ramón, el tequila azul, nombre Rox, muy sabroso. ¿A poco, Ramón? Yo la neta nunca lo he probado. Y no creo que lo vaya a probar nunca porque después me quema la boca. Dijo mi mamá que si un día llegaba olorosa, dijo apestosa, me quemaba la boca con un tizón. Ay, no, saludo para mi mami. I love you, mami. Mira dónde ando. Oiga, voy a una pausa. Me voy a una pausa. Ahorita regresamos con más complacencias, Por acá me están solicitando otra rolita. Y se bronca la de Naila. Así que ahorita la complacemos. Ahorita la ponemos, Ándale, pues, ahí regreso. No le cambie, no le rosque, no le mueva ese radio, ese aparato receptor, ni esa aplicación, ni a nada, Donde me esté sintonizando. Yo le digo que no le cambie porque la neta, si vamos a terminar bien el viernes, vamos a terminarlo con buena música y buena compañía. Yo sé que salgo toda la semana, pero neta, ningún día 10 de julio y menos es el primer julio. No, no el primer julio, la. El primer, no, es el segundo viernes de julio. Así que como hoy nunca, Así que pídame su complacencia. Aquí ando, soy la Rox. Dice Manuel, por favor, irremediablemente de Conjunto Primavera. Ájale muy bien. Está bien, Manuel, le pongo su rolita. Claro que sí, voy al corte y ahorita regresamos.
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2: Hoy el rey de la banda está de luto. Germán Lizárraga sufre una pérdida muy dolorosa, el fallecimiento de su hija Yolanda Lizárraga Félix, a sus 43 años, a consecuencia del cáncer, dejando un enorme vacío en la banda El Recodo y Estrellas de Sinaloa. Descansa en paz, Yolanda Lizárraga Félix.
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0: nuevo conjunto Primavera. Así es, qué bonita rola. Qué qué padrísima, qué buena complacencia, Manuel. La neta, claro que sí, algo movidito. Es que siento que... Yo opino, yo considero que Conjunto Primavera, la neta, las cumbias le salen muy bonitas, ¿eh? Obviamente al saxofón, acá las percusiones, le sale perfectamente y me encantan las cumbias de Conjunto Primavera. Quien diga lo contrario, no quiero pelear. No se crea, yo creo que todos pensamos lo mismo, que Conjunto Primavera tiene muy buenas canciones y más las, la norteña, el corrido, todo le sale perfecto al saxofón, todo le sale perfecto, así es. Oiga, son las 9:56 y es hora de despedirme, es hora de decirle adiós. Dice para acá, gracias mi Rox, estuvo bien perrón el programa, pidieron pura buena rola a la familia tremenda. Ay, ¿por qué se ríen de...? ¿Por qué se ríen de...? ¿Por qué se ríen de cuando dicen la familia tremenda? Yo empecé a decir eso, ¿no? Bienvenidos a la familia tremenda. ¿Por qué, Ramón? A ver, explíqueme. Porque hace rato también escuché a la chiquis que dijo, sean todos bienvenidos a la familia tremenda. Yo dije, ah, chis, pues, ¿qué tiene de malo o qué? ¿Por qué o qué? Ay, ese Ramón, la neta, todo le encuentra un doble sentido de usted, Ramón, la neta. O quién sabe por qué se reirán de eso. Ay, no. Oigan, yo me voy, es hora de despedirme, es hora de decirle adiós. Y es viernes, dice Miguel. Buenas noches, muñeque, descanse. Dulces sueños. Igual, Miguel, que tenga una excelente noche. Usted y toda la raza que nos sintoniza por ahí en Chicago, Gracias, Miguel, gracias a todos, Oigan, ándeles, pues. Son las 9:57 y es hora de apagar los micros, apagar las luces, decirles bye bye. Porque la neta, ya es hora sí de descansar, la neta. Oigan, después recuerden que cada una de las gruperronas que sonaron en esta noche son canciones bonitas que se hicieron y nacieron para suspirar, para enamorar y para quedarse en la memoria. Porque cuando el amor es verdadero, sí, también se queda en forma de canción. Así es, oigan, pues gracias Renko, gracias Poblados y gracias Unión Americana. Me voy con algo de Rigo Tobar, viene y nos canta. Y nomás Amor Imposible. Después de haber escuchado algo en acorde en saxofón, nos vamos a los sonidos tropicales. Hasta mañana, que descansen. Recuerden que están en la tremenda 96.5. Soy la Rox. Bye bye.
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6: ¿Cómo están? Soy Claudia Mejía. Una nueva semana, un nuevo episodio. Hay un tema que, pues como mujeres tal vez sepamos cómo manejarlo, pero tal vez haya mujeres o adolescentes que aún no, y es este tema de la higiene menstrual. Y para eso tenemos a nuestra querida doctora Carelia Mendoza, ella es ginecóloga. ¿Cómo estás, doctora?
7: Muy bien, muchísimas gracias, un gusto estar con ustedes.
6: Hablemos de la higiene menstrual, pero sí quisiera como una guía, ¿no? O sea, saber el paso a paso.
7: Claro.
6: De una buena higiene menstrual.
7: Hablar de higiene menstrual es un tema bastante amplio en el sentido de que hay muchas cosas que aún no sabemos. Sin embargo, pues la mayor parte de nosotras tenemos el contacto o de alguna manera nos introducimos a la higiene menstrual como Dios nos da a entender, porque
6: sí.
7: Nadie nos explica qué usar, cómo usar, cada cuánto cambiarlo. En el mejor de los casos, nuestra mamá, prima, tía, amiga nos orientará un poco. Pero a pesar de todo lo que hemos avanzado en comunicación, en normalización del periodo menstrual, pues finalmente no hemos logrado que esto sea hablado de manera amplia, ¿no? Porque todo el mundo esconde como esa parte todavía. En muchas ocasiones pensamos que esto es como algo que es sucio, ¿no?
6: Mucho tabú.
7: Mucho tabú, justamente. Lo primero que debemos de saber es, cada mujer es única, cada mujer tiene afinidades o facilidades para determinados productos de higiene menstrual, pero lo más importante es a ti que te sirve y a ti que te acomoda.
6: Esto de las copas no es tan nuevo, ya tiene tiempo, pero el otro día yo hablando con una prima le decía, bueno, ¿por qué no intentas usar la copa? Y dice, es que no he tenido relaciones. Y yo me quedé como en ceros y en blanco porque no supe qué decirle, porque no estoy informada sobre esta parte, este producto de la copa. Entonces, ¿esto es un mito? ¿Es real? ¿Quién puede usar la copa? Bueno, tú nos acabas de decir lo que mejor te acomode y te funcione.
7: Estos dos elementos, al igual que los tampones, son situaciones que tenemos o objetos que tenemos que introducir dentro de la vagina. Aquí el por qué usarlos o no usarlos cuando se ha tenido o no se ha tenido vida sexual depende precisamente de un mito que tenemos muy arraigado, de la cuestión de virginidad. Tenemos muchas veces esa idea de que si no se han tenido relaciones sexuales, no se pueden utilizar este tipo de copas o de discos o de tampones. Si la paciente está consciente de que su virginidad está únicamente dada por una estructura anatómica que puede o no estar presente, puede o no romperse en el momento de la primera relación sexual, y para ella es mucho más fácil utilizar mediante educación que nosotros le damos a veces en el consultorio para la utilización de tampones o copas menstruales, pues adelante. Aquí la única situación es que cuando no han tenido vida sexual, utilizar este tipo de elementos puede llegar a producir un poco de dolor o incomodidad. Por eso es que muchas veces pues no se les recomienda, pero no propiamente está prohibido.
6: ¿Cuál sería la opción para las personas que no tienen un fácil acceso a estos productos?
7: En muchas zonas rurales incluso todavía utilizan telas como tal para absorbentes y no utilizar productos que sean desechables, y precisamente por el alto costo que tienen. Entonces son regiones en donde están acostumbrados a utilizar los recursos propios, porque no hay forma de que ellos tengan acceso a otro tipo de procesos o de materiales como las toallas sanitarias.
6: Y por ejemplo, si estas mujeres utilizan estas, supongo que son como los pañales que usan para los niños.
7: Sí, o incluso, por ejemplo, algunas telas absorbentes como los tipo toalla, la toalla para lavarse las manos, pueden llegar a utilizar.
6: Okay.
7: Y lo único que se les recomienda es que estén perfectamente lavadas, perfectamente secas antes de utilizarlas, porque esto puede ser un factor de riesgo para infección. La copa menstrual es una excelente opción, pero también tiene ciertas situaciones que debemos de tomar en cuenta. Entiendas que tienes que cambiarlo cada 6 a 8 horas recomendablemente, incluso de acuerdo a la cantidad de flujo que tienes, puede ser esto más frecuente. Al igual que con la toalla sanitaria, se recomienda cambiarla entre cada 6 a 8 horas para evitar algún accidente o alguna situación de infección.
6: Tipo de ropa interior.
7: Okay.
6: O sea, que podamos utilizar.
7: Bien. Independientemente de que estemos o no en un ciclo menstrual, nosotros debemos utilizar ropa interior que sea completamente algodón, es la recomendación siempre, completamente de algodón. Tratar de evitar que tenga colores, porque se ha visto que incluso los colores pueden llegar a tener algunos elementos que pueden ser disruptores endocrinos. Tratar de evitar telas sintéticas precisamente por el contacto con estos disruptores endocrinos o por contaminación. Y ropa que no sea muy ajustada, porque pues nos encanta meternos en esos pantalones súper embarrados que nos ponemos con calzador, pero no es como lo más sano, ¿no? Entonces, en cuanto a la ropa interior, pues no debe ser ajustada y debe ser de algodón preferentemente.
6: El lavado de manos. O sea, yo creo que debe ser el primer paso, así uses lo que estés usando, lavarte las manos.
7: Sí. Independientemente del producto que nosotros utilicemos, siempre se recomienda para remover cualquier producto de higiene menstrual lavarse las manos previamente, porque vamos a tocar nuestra área genital.
6: Ay,
7: y
6: sí.
7: Todo lo que traemos en las manos, o sea, todo lo que toca nuestras manos en todos lados, pues tiene mucha contaminación de muchas cosas. Entonces, lo ideal es sí lavarnos las manos antes de ir al baño.
6: Por favor, y después también, ¿no? Digo,
7: sí.
6: La preciosa hay que cuidarla. A la hora de lavar tu área genital, hay demasiados productos también. Existen muchísimos productos, jabones, lociones, etcétera, etcétera, etcétera. ¿Qué es lo recomendable para la limpieza?
7: Lo recomendable es no utilizar productos perfumados, que eso es fundamental. Bañarnos únicamente con agua y jabón, jabón neutro de preferencia, sin aromas, sin olores añadidos, porque estos pueden llegar a generar contaminación como lo hablamos con los productos de higiene menstrual. Entonces, realmente, otra vez venimos de campañas publicitarias en donde dicen que nuestro cuerpo tiene que oler a flores del campo y pues la realidad es que no es
6: obvio,
7: cierto.
6: No.
7: Entonces, pues nos hemos acostumbrado a que debemos de oler perfumadas todo el tiempo y esto no es necesario. Con que nosotros tengamos una higiene con un jabón neutro, un jabón de baño que no sea perfumado, es suficiente. Existen muchos productos, mientras estos no tengan algunos fenoles, algún aromatizante, podemos utilizarlos.
6: La limpieza para ir al baño, ¿cómo debería de ser?
7: Siempre tratamos de encontrar productos que nos puedan ayudar en nuestra vida diaria. Entonces, hay, por ejemplo, a quienes se les facilita las toallitas húmedas. La realidad es que dentro de todo lo que se ha estudiado, lo único que se pide es que si se utilizan, por ejemplo, toallitas húmedas, estas no sean con alcohol y no tengan ningún tipo de perfume. Entonces, lo que hacemos habitualmente y la práctica común es el uso de papel higiénico, con lo cual tendría que ser suficiente. Lo ideal es que nosotros tuviéramos un lavado con agua y posteriormente solamente secar a palmaditas con el papel higiénico, pero se considera que utilizar únicamente el papel higiénico y limpiarnos de adelante hacia atrás, pues tiene que ser suficiente para nuestra higiene.
6: ¿Y baño diario?
7: Baño diario, sí, por supuesto.
6: ¿Estés o no estés en tu periodo?
7: Así es.
6: Ok. Bueno, digo baño diario porque, bueno, una sabe de eso, ¿no? Entonces claro. Ya una a los 2 días y no te bañas, ya estás como de...
7: Exacto, pero también tratar de no exagerar en nuestro aseo diario, porque pues hay pacientes que se lavan con ciertos jabones que son muy abrasivos para la piel, entonces este tipo de jabones está prohibido.
6: ¿Cómo abordar este tema con las niñas, con las hijas?
7: Primero debemos de aprender nosotros, quitarnos todos los tabús, todos los mitos que tenemos en la cabeza, quitarnos las dudas. Y segundo, pues entender que también nuestros hijos ahora tienen acceso a otro tipo de elementos que a veces pues llegan a conocer más de ciertos temas que nosotros. Entonces, entre mejor estemos preparados, podemos pedir apoyo de un médico para poder orientar a nuestros hijos sobre estos temas.
6: Pues muchísimas gracias por estar aquí y por darnos estos tips. Soy Claudia Mejía. Bye.
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0: Son las 8 con un minuto.
1: A iniciar desde ahora la planeación del próximo programa de acopio de maíz y frijol, ampliar la capacidad de recepción y mantener el precio de garantía de 27 pesos por kilogramo para brindar mayor certidumbre a los productores duranguenses. La Secretaría del Trabajo y Previsión Social de Durango informó que el acoso laboral continúa como una de las problemáticas denunciadas por trabajadores, quienes señalan situaciones que afectan su ambiente y condiciones dentro de los centros de trabajo. El Pentágono dio a conocer un nuevo paquete de 40 archivos desclasificados sobre ovnis o fenómenos anómalos no identificados, UAP, como parte del proceso de transparencia impulsado por una orden ejecutiva firmada por el presidente Donald Trump. La nueva entrega reúne documentos históricos, videos militares, audios e imágenes que abarcan casos registrados desde 1949 hasta 2025.
2: ¿Cómo estamos? Muy buenos días. Buenos días tengan todos y cada uno de ustedes. Gracias por acompañarnos en Notigram Matutino este sabadito 11 de julio. Mira, apoyando a mi compañero Toño Gaitán, que se encuentra trabajando en este instante desde temprana hora, está haciendo algunas diligencias importantes. Lo vamos a mantener informado sobre lo que está aconteciendo. Mi nombre es Víctor Salas y por supuesto me acompaña Don Pilar Aguilar, el representante de la nota policíaca. Don Pilar, ¿cómo está? Bienvenido. Muy buenos días. Víctor. ¿Cómo anda?
3: Muy buenos días a todos. Bien, Víctor.
2: Buenos días, Don Pilar.
3: Perdón.
2: Extrañamos a Toño Gaitán.
3: Toño Gaitán, exactamente.
2: Anda trabajando el buen Toño.
3: Anda trabajando, anda cubriendo la visita de nuestra presidenta de la República.
2: Exactamente.
3: Y bueno, aquí vamos a esperar su información. Nosotros mientras, pues le vamos a dar un avance de lo que hay en esta mañana de noticias.
2: Sabe que yo estoy sorprendido, don Pilar, y ayer sí. Se lo comentaba en el noticiero nocturno. Oiga, ¿cuánta cosa está pasando aquí en Durango?
3: Está
2: muy sorprendente todo, don Pilar.
3: Son muchos aseguramientos, sí. Muchos aseguramientos de parte del Ejército Mexicano de la Guardia Nacional. Aparte de lo que le dimos a conocer el día de ayer sobre aseguramientos del Ejército Mexicano y de la Guardia Nacional, tenemos más nuevos esta mañana y tenemos también... Desafortunadamente, pues un motociclista que perdió la vida. Oiga, algo muy preocupante es de una adolescente de apenas 14 años que ya estaba embarazada y lamentablemente pierde su bebé. Tiene 3 meses de embarazada. Todo eso se lo vamos a dar a conocer y también la décima zona militar. Pues informa de todo lo que está ocurriendo en la Fiscalía General de la República. Y luego una nota que pues... muy lamentable, se está manejando extraoficialmente de 2 militares que resultaron lesionados, 2 de nuestros héroes que andan combatiendo la delincuencia en Durango, resultaron lesionados en una explosión allá por Coyotes, por el poblado Coyotes ahí en la sierra, que estaban pues, resguardando unas dinamita, unos explosivos. Acuérdense que le dimos a conocer que habían encontrado una fábrica de explosivos,
2: sí.
3: Pues al parecer ya los estaban manipulando, al parecer para traerlos ya, para trasladarlos a un lugar seguro o hacerlos detonar ahí mismo, no se sabe. El caso es que pues sufrieron un accidente y están lesionados. Ahorita vamos a conseguir la información y a subirla rápidamente a notigram.com y ahorita que regrese en diario 911, pues se la damos a conocer también.
2: No, hombre, y sorprendente, Pilar, ayer le comentaba que todavía había visto a los soldados, ¿se acuerdan las bodegas que están en Carretera México?
3: Sí, sí.
2: Ahorita que pasé, ya no están los soldados, pero sí está una policía, una camioneta de la Policía Estatal, y acomodaron como un módulo de vigilancia. Ahí donde está la cortina de la bodega,
3: sí.
2: Taparon la cortina y está un módulo que dice
3: pues
2: vigilancia
3: algo debe
2: turística.
3: Ahí, algo debe haber ahí para que tenga toda la vigilancia, pues algo está asegurado por ahí, algo que no han movido. O está, también puede ser que el Ministerio Público de la Federación pues esté recabando todavía algunas evidencias de alguna situación.
2: Seguramente, es extraño, don Pilar, pero bueno, hay que estar muy pendientes a ver qué pasa. Mientras tanto sabemos que los perrazos, los acorazados, la Guardia Nacional, todos andan trabajando y andan haciendo, buscando y decomisando y reventando lugares.
3: Así es, oigan, ¿no cree usted que nosotros le presentamos así la nota llana y mente? Llana y pues... Como sucedieron los hechos. Pero antes de cada trabajo que hace el Ejército Mexicano, hace labor de inteligencia.
2: Sí.
3: Llega a un lugar, si encuentra alguna, si hay evidencia de que hay alguna un objeto al interior de un lugar, de un domicilio, de una finca, de un rancho, donde se haya, posiblemente se cometa un delito, pues resguardan el área y luego solicitan la presencia de la gente del Ministerio Público de la Federación, una vez que cree que hay elementos suficientes, y pues solicita la orden de cateo al juez, y luego que dé el juez la orden de cateo, entonces ya proceden al aseguramiento.
4: Así
3: es. Después de ese aseguramiento, pues se trasladan, según donde sea, a un lugar específico, se traslada todo lo asegurado, pero si creen que en ese lugar donde recogieron lo que los objetos o los vehículos o las armas, sucedió alguna otra situación, pues ahí mantienen el resguardo, y para por eso lo aseguran, le ponen sus calcomanías de asegurado,
4: sí.
3: Y luego pues ya ya esperan realizar todas las diligencias, por ejemplo, en este caso de la fábrica de vehículos blindados,
4: sí,
3: están todavía,
4: sí, cómo no.
3: O sea, es una titánica labor del Ejército Mexicano, de la Guardia Nacional, de los agentes del Ministerio Público Federal y del Estado también, del Fuero Común, de todas las corporaciones. Es una, porque así como está lloviendo, y aquí nosotros andamos a gusto aquí, no, allá están en la sierra.
4: Sí, claro.
3: Y andan en el medio rural, andan en la calle, andan trabajando. ¿Sí?
4: Entonces, fíjese, y también quiero hacer un punto importante, don Pilar, porque nos preguntan, nos mandan mensajes, oiga, ¿y por qué no dan los nombres de los detenidos? Oye, ¿por qué no ponen las fotos de los detenidos? Es que no se puede, porque es la privacidad de la investigación.
3: Así es.
4: Y para
3: es
4: que no se entorpezca.
3: ¿Es la secrecía de la investigación?
4: Claro, no pueden avisarles que detuvieron a tal persona porque los demás se van a esconder. Así o se es. Van a fugar, entonces.
3: Y luego nos preguntan aquí en el noticiero, oiga, ¿y por qué agarran vehículos si no agarran
4: a los dueños?
3: A los dueños, pues pregúnteles a los que les avisan que se vayan.
4: Exacto. Exactamente.
3: Bueno, ellos son los que saben, nosotros damos la información así como nos la proporcionan, pero no es tan fácil, digo, no es tan fácil porque hay mucha gente que está colaborando de aquel lado, y pues son los que avisan, o sea, por eso es que pues agarran vehículos con armas, agarran muchos, agarran sustancias, agarran dinero, pero no está la gente porque se va.
4: Exactamente, pues vamos a estar muy pendientes, don Pilar, aquí lo espero un ratito más para que nos complemente toda la información.
3: No,
4: sé que tiene muchísima noticia y aquí lo esperamos con todo gusto.
3: Mucho no.
4: Gracias, don Pilar. Oiga, saludos de Nachito, dice por acá Nachito Meraz Reyes, buenos días, saludos desde Ensenada, Baja California. Ceci García también dice, buenos días, Víctor, don Pilar, saludos desde Santiago Papasquiaro, excelente fin de semana.
3: Gracias, saludos, muy amables.
4: Con todo gusto, gracias, Ceci, también fuerte abrazo para usted y para Nachito Meraz Reyes. Y vámonos con más, mire, le tengo un caso de ayuda, tengo un tema importante, un tema social, y es que le quiero comentar que mientras muchos están escuchando la lluvia desde la comodidad de su hogar, hay una familia en Durango que cada tormenta la vive con miedo. ¿Por qué? Pues porque el agua entra directamente a su casa, llueve más adentro, y afuera. Esta es la historia.
5: Mientras muchos escuchan la lluvia desde la comodidad de su hogar, hay una familia en Durango que cada tormenta la vive con miedo, porque el agua entra directamente a su casa. En la colonia El Ciprés, sobre la calle Almeses número 219, una madre soltera y sus cuatro hijos se enfrentan una realidad que se repite cada temporada de lluvias. Su vivienda está construida con lámina, madera, cartón y hule, materiales que ya no resisten las precipitaciones. Cada lluvia provoca filtraciones y afectaciones dentro del hogar. Desde hace 5 años han vivido esta situación. La madre trabaja realizando labores de limpieza en un gimnasio, pero sus ingresos apenas alcanzan para cubrir los gastos básicos de su familia, por lo que reconstruir su vivienda está fuera de sus posibilidades. Hoy, hacen un llamado a las autoridades de desarrollo social, al INMUBI y a las instancias correspondientes para que puedan brindarles el apoyo que necesitan.
6: Pues láminas o hule, si es como que las pueden apoyar.
4: O sea, para el techo y para las paredes,
6: sí.
4: También. ¿Cuántas personas viven aquí?
6: Son 5 personas que viven aquí.
4: ¿5?
6: Sí.
4: ¿Hay niños?
6: Sí.
4: ¿Cuántos niños?
6: 3.
4: 3. ¿Y cuando llueve no se les ha afectado las cosas? ¿La ropa, la tele, no
6: se
4: sé?
6: Se ha mojado la ropa. La vez pasada se levantó la lámina y se me mojó toda la cama y la ropa.
4: ¿Y cómo le hacen para poder calmar todo eso?
6: Tuve que acomodar la lámina y pues ya esperar a que se pasara toda la lluvia.
5: Pero también hacemos un llamado a la solidaridad de la ciudadanía. Si está en tus posibilidades apoyar con material para construcción, impermeabilizante, láminas o cualquier tipo de ayuda, puedes comunicarte directamente al 618-362-9162. Porque un hogar digno no debería ser un privilegio, especialmente cuando hay menores que merecen un lugar seguro para vivir. Comparte este video. A veces, una publicación puede llegar a la persona indicada y cambiar la vida de una familia. Para Notigram, reportó Víctor Salas.
4: Algo que es muy importante mencionar precisamente sobre este reportaje y el día de ayer que estuvimos haciendo el recorrido por este domicilio, que es muy, pero muy humilde, es que la casa no es de ellos, la casa no les pertenece, es una casa rentada, que está en malas condiciones, y aquí lo ideal sería que se buscara un espacio más donde pudieran vivir. Tienen que salirse inmediatamente de esta área, porque está complicado, definitivamente es un... Hicimos el llamado a Desarrollo Social, la Dirección de Desarrollo Social encabezada por Humberto Zurita, y por supuesto también a otras dependencias. Afortunadamente, queremos agradecer infinitamente al buen amigo Humberto Zurita, quien atendió el llamado, quien estuvo presente en este domicilio y nos tiene buenas noticias. Humberto, ¿cómo estamos? Muy buenos días, amigo.
7: ¿Qué tal, mi querido Víctor? Con el gusto de saludarte y agradecerte el espacio para poder platicar un poquito con tu audiencia.
4: Muchísimas gracias, Humberto. Sabemos que el día de ayer hiciste acto de presencia ahí en el domicilio que hemos presentado aquí en Notigram Durango. ¿Qué fue lo que encontraste, Humberto? ¿A qué acuerdo se llegó? ¿Platicaste con los integrantes de esta familia? ¿Qué fue lo que pasó, Humberto?
7: Sí, mi querido Víctor, decirte que con oportunidad conocimos la nota y el reportaje. Bueno, este reporte que se realiza de parte de esta familia, que tiene pues su domicilio ahí en la colonia El Ciprés. Ayer mismo estuvimos por ahí haciendo presencia en su domicilio, conocimos pues esta situación que sí está compleja por la que están pasando. Lo comentabas ahorita bien, ellos rentan ahí en esa propiedad. Hicieron de manera improvisada pues un tejabán que la verdad tiene pues algunas deficiencias. Entonces estuvimos por ahí platicando con la jefa de familia, la señora Edith, con el mayor de sus hijos, José Luis, y pues nos externaban esta preocupación porque pues cada que llueve están enfrentando una situación muy difícil. Ayer mismo nos pusimos a manos a la obra por indicación del presidente Toño Ochoa. Les pudimos colaborar con algo de material para que hagan algunas mejoras, algún acondicionamiento en la vivienda de manera provisional. Les entregamos algo de láminas, un rollo de hule, también pudimos colaborarles con algo de abrigo, específicamente algunas colchonetas, cobijas, y pues también con un apoyo ahí alimentario. Sin embargo, sí, pues vale mucho la pena resaltar que lo que necesitan ellos es más bien un lugar a donde trasladarse, y ojalá pues aquí a través de tu importante medio de comunicación logremos que alguna persona que conozca alguna vivienda con estas características pues nos ayude para poder ayudarles a ellos a su vez a hacer algún traslado.
4: Sí, es urgente, Humberto, que se salgan de esa vivienda. Ayer que estábamos haciendo recorrido vemos el techo a punto prácticamente de caer, de colapsar. Ya prácticamente no tienen con qué cubrirse, y te agradezco infinitamente, definitivamente, que hayas atendido este reporte, este llamado, el cual la misma familia pues dijo, ojalá que Desarrollo Social pueda venir, pueda observar, y gracias definitivamente por atender y por estar cercano a la gente que lo necesita. Casos como este hay muchos, sabemos que no se dan abasto, Humberto.
7: Es la indicación del presidente Toño Ochoa estar cercanos a la ciudadanía a nivel de calle. Nos hemos propuesto sacar a la Dirección de Desarrollo Social del escritorio del territorio. Sin embargo, pues es insuficiente a veces estos recorridos, el material humano, el capital humano para poder identificar estas micronecesidades. Entonces, yo resaltar mucho la importancia de los medios de comunicación, como es Grupo Garza Limón, en ese sentido para poder estar atentos a este tipo de incidencias, de reportes. Agradecerles a ustedes la oportunidad de poder hacer equipo, de colaborar, y bueno, seguiremos atentos a estos reportes que la ciudadanía haga a través de tu importante medio de comunicación, decirte que estamos siempre a la orden, y bueno, pues encantado de hacer equipo, mi querido Víctor.
4: Hermano, la gente que necesite apoyo, que requiera algo de ayuda, ¿puede acercarse directamente contigo? ¿Dónde te puede buscar? ¿Qué pueden hacer para estar en contacto personal contigo?
7: Así es, decirles que estamos a la orden en la Dirección de Desarrollo Social, que se encuentra ubicada en Avenida 20 de Noviembre, 905 de la zona centro, al interior de la Plaza San Agustín, donde anteriormente eran las oficinas del Seguro Social, para mayor referencia. Ahí los esperamos, tenemos de manera cotidiana varios programas, varios apoyos. Actualmente, de hecho, estamos impulsando un programa para mejoramiento de la casa, en donde van a encontrar productos como impermeabilizante, pintura, lámina, cemento, a un precio preferencial, y aparte van a poder hacer el pago en semanalidades. Entonces, invitar a todos a que se acerquen a conocer un poco más de estos acuerdos por la economía familiar que impulsa el presidente Toño Ochoa a través de la Dirección de Desarrollo Social. Por ponerte un ejemplo, un impermeabilizante que en el mercado ronda 1,300 pesos, ahí en la dirección lo van a encontrar en solo 749 pesos. Una barrica de pintura que fácilmente rebasa el costo de los 1,000 pesos, ahí lo van a encontrar en 699 pesos nada más. Entonces, pues son este tipo de apoyos los que estamos tratando nosotros de manejar para ayudarle a mitigar un poquito ahí el tema del gasto familiar a las personas, a los ciudadanos, y bueno, los esperamos con los brazos abiertos, las puertas abiertas en la Dirección de Desarrollo Social, mi querido Víctor.
4: Excelente, pues aquí hacemos el exhorto a la ciudadanía que tenga alguna necesidad, que te busque, que vaya contigo, hay confianza, por supuesto, hay cercanía con los ciudadanos, y gracias, Humberto, por haber atendido este llamado, y espero seguir trabajando contigo de forma coordinada. Hay muchos casos que nos llegan aquí al espacio de noticias y estaremos en contacto directo contigo, ¿te parece?
7: Seguiremos atentos, listo para hacer equipo. Como bien dice el presidente, un duranguense nunca deja solo a otro duranguense, y estamos listos para seguir haciendo equipo, mi querido Víctor.
4: Gracias, un fuerte abrazo, Humberto. Gracias por atender este llamado.
7: Un abrazo.
4: Hasta luego, gracias, excelente día. Ahí tiene usted, mire, Humberto Zurita, el director de Desarrollo Social, atendiendo rápidamente el llamado, la petición a través de Notigram Durango, de Grupo Garza Limón, con esa situación de la familia en cuestión de vulnerabilidad. Y qué importante, ¿no? Qué importante que le hayan visitado, que le hayan llevado láminas, que le hayan llevado hules, cobijas, despensas. Vimos varias bolsas de despensa ya para varios días. Ayer me llamaba la atención con esa familia que decía, es que no hay gas, no tenemos gas, no podemos cocinar nada. La mamá estaba trabajando como afanadora de limpieza en un gimnasio, es madre soltera, tiene 4 hijos, y el hijo mayor se encarga de los demás, es el que los cuida. Sin duda alguna es un tema importantísimo, y qué gracias, de verdad, me da mucho gusto que hayan atendido el llamado. Pero también, ¿sabe quién visitó este domicilio? Nuestra compañera Xochitl Fernández Serna. Ella es la directora de Fundación Garza Limón. El día de ayer también, en cuanto presentamos este tema con mi compañera Mónica Aro en el espacio de noticias de las 2 de la tarde, rápidamente Xochitl Fernández, a través de Fundación Garza Limón, acudió. Les llevó comida calientita para que pudiesen disfrutar de ese momento. Les llevó algo de ropa, algunas cobijas también. Gracias, Xochitl Fernández, por unirte a esta noble causa y por atender el llamado, al igual que Humberto Zurita, director de Desarrollo Social. Enhorabuena, nos da mucho gusto. Y a la ciudadanía en general le hacemos la petición, porque esta familia necesita cambiarse de esa vivienda. Vean nada más, no tienen puerta, su puerta es una cobija. Es un pedazo de madera, ese es lo que los está cubriendo, lo que los está protegiendo, y definitivamente necesitamos encontrarles un espacio para que puedan vivir tranquilamente, un lugar de renta, a lo mejor baratito, pero que sea en buenas condiciones, en situación de humanidad, porque ahí está algo inhumano, la condición en la que están viviendo. Esperemos que puedan cambiar. Ellos viven prácticamente en la calle Almeses 219 de la colonia El Ciprés. Enhorabuena, gracias por este resultado tan positivo. Bendiciones para todos. Continuamos rápidamente con más. La Secretaría del Trabajo y Previsión Social de Durango informa que durante el año pasado recibió alrededor de 60 denuncias por acoso laboral. El subsecretario Miguel Bermúdez señala que las empresas tienen que contar con protocolos para poder prevenir y para atender este tipo de situaciones.
8: La Secretaría del Trabajo y Previsión Social de Durango informó que el acoso laboral continúa siendo una de las problemáticas denunciadas por trabajadores, quienes señalan situaciones que afectan su ambiente y condiciones dentro de los centros de trabajo. El subsecretario de la dependencia, Miguel Bermúdez, señaló que durante el año pasado se recibieron alrededor de 60 denuncias por acoso laboral, aunque precisó que los casos de acoso sexual no representan una cifra elevada en la entidad.
9: En este tema, el área de inspección ahí recibe recibe denuncias de este tipo, sobre todo las que se reciben son de tema de acoso laboral. En este, en esta situación deben de haber protocolos dentro de la empresa para poder ir atenuando este tema, ya en situaciones ya más delicadas ya se actúa legalmente a través de una denuncia en la Secretaría de Trabajo, pero no podemos decir que son elevadas aquí en Durango.
10: ¿Más o menos cuántos?
9: Pues miren, lo podemos decir que el año pasado fueron alrededor de 60 denuncias las que se tuvieron en lo que fue el año pasado.
10: ¿Y en este año han disminuido?
9: Ahorita no le podría dar el dato. Sino.
8: Reportó para Notigram, Sara Valenzuela.
2: Mire, complementando esta información sobre el tema del acoso laboral, es un problema que afecta a la salud, la productividad y sin duda alguna el ambiente de trabajo. El acoso laboral, también conocido como el mobbing, es toda conducta repetitiva de hostigamiento, de humillación, de intimidación, de amenazas, de discriminación o de abuso de poder que una persona sufre en su centro de trabajo por parte de un jefe, de un compañero o incluso de un subordinado. Este problema no solamente afecta a la víctima, sino también al desempeño de las empresas y de las instituciones, ya que genera un ambiente laboral negativo y disminuye la productividad. Las repercusiones que tiene el acoso laboral son las siguientes. Hablamos del estrés, de la ansiedad y de la depresión, baja autoestima y pérdida de confianza, problemas para dormir y afectaciones físicas como dolores de cabeza o presión alta, disminución del rendimiento laboral, ausentismo y aumento de incapacidades, renuncias o despidos, conflictos dentro de los equipos de trabajo y, en casos graves, consecuencias importantes para la salud mental. ¿Cómo identificar el acoso laboral? Insultos, burlas o humillaciones constantes, amenazas o intimidaciones, sobrecarga de trabajo con la intención de perjudicar al trabajador, exclusión de reuniones o actividades laborales, difusión de rumores o desprestigio, discriminación por género, por edad, por discapacidad, por origen o cualquier otra condición. ¿Qué debe de hacer una persona que está sufriendo acoso laboral? Documentar los hechos, las fechas y los posibles testigos, guardar mensajes, correos electrónicos o cualquier evidencia que le pueda ayudar, informar al área de recursos humanos o al superior correspondiente, buscar apoyo en el sindicato en caso de que exista y solicitar orientación ante las autoridades laborales cuando el problema persista. Es importante buscar apoyo psicológico si la situación afecta a su salud emocional. ¿Qué deben de hacer las empresas? Contar con protocolos claros para prevenir y atender el acoso, capacitar a directivos y trabajadores sobre respeto y convivencia laboral, investigar las denuncias con imparcialidad, aplicar sanciones cuando se comprueben conductas de hostigamiento y promover una cultura de respeto, igualdad y cero tolerancia a la violencia laboral. El acoso laboral no debe normalizarse como parte del trabajo. Un ambiente sano beneficia tanto a los trabajadores como a las empresas, mejora la productividad y fortalece la confianza entre los equipos, y la prevención, la denuncia oportuna y la aplicación de la ley son fundamentales para poder erradicar esta forma de violencia. La pregunta que tenemos en mente o que le queremos hacer a usted: ¿las empresas y las dependencias gubernamentales están haciendo lo suficiente para poder prevenir el acoso laboral? ¿O aún existe miedo entre los trabajadores para denunciar este tipo de conductas? ¿Qué opinión tiene usted al respecto? Es importante su participación para saber qué es lo que opina sobre el tema del acoso laboral. ¿Usted ha sido víctima de? Mándenos su participación. Vámonos a una pausa, no le cambie. Regreso inmediatamente con más temas de interés.
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3: Isidoro Ramírez Rodríguez, de 76 años de edad, se veló en la localidad Belisario Domínguez y sus honras fueron a las 10 horas, en el Templo del Sagrado Corazón de Jesús. Se despidió en el Panteón Getsemaní y el servicio fue asistido por Funerales Raúl Flores. Josefina Flores Soto, edad 66 años, se veló en Facultad de Ciencias Políticas, Lote 16, Manzana 45, Colonia Tlatelolco. Sus honras fueron a las 12 horas en el Templo de San Isidro y se despidió en Santiago Vallacora. José Salvador Herrera Flores, 89 años de edad, se vela en José María Morelos en Chinacates de Santiago Papasquiaro. Sus honras a las 12 horas, en el Templo de Nuestra Señora de Guadalupe, se despide en el Panteón Nuevo del mismo lugar. Orfa Lidia Martínez Payán, 61 años de edad, se vela en la Capilla Oro, sucursal Dolores del Río, Velatorio Raúl Flores. Sus honras están pendientes y se despide para su cremación.
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3: Seguimos directamente con más información. Oiga, gracias a Benito Soto, el buen amigo Benito Soto, un fuerte abrazo hasta Nuevo Ideal, que nos dice: buen día, Víctor, siempre un gusto saludarlo. Saludos para usted y para don Pilar, y por favor, salude a mi hermano Juan Soto, alias El Perro. Y la familia dice, ellos lo ven en Guatimapé, municipio de Nuevo Ideal. Saludos, por supuesto, un fuerte abrazo, bendiciones desde este lugar. Benito Soto, fuertísimo abrazo para usted, gracias por acompañarnos. Rita Méndez Carrillo, buenos días, Víctor, dice un saludo muy especial para mi nieto Christopher Emiliano por haber obtenido primer lugar en aprovechamiento y con excelencia. Saludos, gracias Rita Méndez, fuertísimo abrazo para usted y para su nieto y más éxitos para él. Luis Javier Mora Pérez, saludos Víctor, buen día, un fuerte abrazo amigo Luis Javier, gracias por estar aquí pendiente, saludos y éxito total este fin de semana para ti. Natalia Quiñones dice, saludos Víctor desde Chicago, Illinois. Gracias Natalia, un fuertísimo abrazo, bonito fin de semana desde Chicago, Illinois, qué gusto saludarla. Tete Aranda Borjas, buenos días, saludos Víctor y Don Pilar, excelente sábado. Tete Aranda, muchísimas gracias, siempre pendiente de esta transmisión totalmente en vivo, bendiciones para usted, gracias por acompañarnos. Continuamos con más. El Zoológico Saguatoba realizará un curso de verano del 27 de julio al 14 de agosto con actividades que van enfocadas en la educación y el cuidado de los animales. Información otorgada por su directora, Lida Salazar Quiñones.
5: El Zoológico Saguatoba anunció su próximo curso de verano, una actividad dirigida a niñas y niños que busca fomentar el aprendizaje sobre el cuidado y conservación de los animales. La directora del zoológico, Lida Salazar Quiñones, informó que el curso se realizará del 27 de julio al 14 de agosto, en un horario que será dado a conocer junto con la convocatoria oficial en próximos días. Además, señaló que el zoológico mantendrá su horario habitual de atención al público de 10 de la mañana a 5 de la tarde.
6: Oye, mira, vamos a estar trabajando con los mismos horarios, que son de las 10 de la mañana a las 5 de la tarde. En estas vacaciones vamos a tener nuestro curso de verano, que cada día más niños se suman. Por ejemplo, ahorita ya tenemos muchos que están hablándonos, entonces comentar que este curso vamos a tenerlo del día 27 de este mes al 14 de agosto. Y entonces por ahí estamos invitando a la gente para que sume a sus niños. Bien que mal, este curso es un poquito diferente a los demás, aparte de todo, también es para estar haciendo la educación sobre la importancia de cuidar a nuestros animales.
7: ¿Va a tener algún costo?
6: Sí, claro. Te digo, la próxima semana ya estaremos dando la convocatoria con todos esos datos.
5: Reportó para Notigram, Sara Valenzuela.
3: Ahí tienen una oportunidad para llevar a sus pequeñitos que disfruten de este curso de verano en el zoológico Saguatoba. Enhorabuena. En otra temática, le quiero mencionar que la Fiscalía de Durango cateó la clínica estética Sveltic. Está investigando un médico por presunta usurpación de profesión tras la denuncia de una paciente que permanece grave luego de una cirugía estética facial. Información otorgada por la fiscal general de Durango, Sonia Yadira de la Garza Fragoso, quien precisa que el presunto responsable no fue detenido al no existir flagrancia.
5: La Fiscalía General del Estado cateó y clausuró la clínica estética Sveltic ubicada en la zona centro de Durango tras la denuncia de una paciente que presentó complicaciones luego de una cirugía estética facial. La fiscal Sonia Yadira de la Garza informó que se investiga a un médico por presuntamente realizar procedimientos sin contar con la especialidad en cirugía plástica y reconstructiva. Señaló que durante el cateo fue asegurado el expediente clínico y aunque el médico no fue detenido por no existir flagrancia, la investigación continúa.
8: Sí, recibimos una denuncia en donde un médico que no tiene la especialidad en cirugía plástica y reconstructiva está él usurpando una profesión. Para conforme empezar a la reforma del año pasado, las penas por el delito de usurpación a profesión que ya había subido, se va a subir una mitad más a quien usurpe haciendo una cirugía de carácter estético sin contar con las certificaciones que por ley le corresponden. Bueno, ahorita está de 2 a 6 años, pero si le sube la mitad, entonces va a estar de 3 a 9 años. Entonces ya difícilmente alcanza una suspensión condicional de proceso y tiene que haber consecuencias. Y no solo es ese delito, o sea, vienen las lesiones, el daño causado, o si desafortunadamente la persona llegara a fallecer pues del homicidio, aun cuando sea de culpa, pero también viene la responsabilidad médico-legal y la posibilidad de que pierda su cédula incluso como médico general. No está detenida la persona porque no había flagrancia, tendremos que trabajar una carpeta de investigación, obviamente se cateó para obtener el expediente clínico, se clausura por parte de Copricet por no tener él las facultades para hacer cirugías o procedimientos mayores que son exclusivos de la cirugía plástica y reconstructiva y se trabajará la carpeta de investigación para hacer lo correspondiente. La gente que se haga una cirugía de esta naturaleza tiene que checar que su médico esté certificado y no crean que era porque fuera barato, cobraba como si fuera cirujano plástico, o sea, la evidencia que nosotros localizamos. Tenemos un caso de una persona que desafortunadamente está muy grave ahorita, le hizo una cirugía en cara y está muy, muy delicada de salud y bueno, hay consecuencias al respecto y tenemos también a COFEPRIS y COPRICET, que ellos también ejercen en tema de responsabilidad administrativa sus acciones.
5: Reportó para Notigram, Sara Valenzuela.
3: La demanda de procedimientos estéticos ha crecido en los últimos años, pero también han aumentado los casos de personas que ponen su salud en manos de médicos sin especialidad o certificación correspondiente. En muchos casos, el atractivo de precios bajos o de promociones termina convirtiéndose en una emergencia médica. Especialistas han señalado que una cirugía estética tiene que ser realizada por un médico con formación y con certificación en cirugía plástica, estética y reconstructiva, además de efectuarse en hospitales o clínicas que estén autorizadas. Mire, es importante decirle a usted que esto tiene consecuencias para la salud cuando los médicos no están acreditados. Hay infecciones severas que pueden requerir nuevas cirugías, hemorragias y complicaciones durante o después del procedimiento, reacciones graves a la anestesia, daños permanentes en nervios, músculos o cualquier otro tipo de órganos, cicatrices deformantes y resultados estéticos irreversibles. Hay necrosis en ocasiones, muerte de tejidos por falta de irrigación sanguínea, embolias o trombosis que pueden poner en riesgo la vida, largas hospitalizaciones y elevados gastos médicos, y en los casos más graves, discapacidad permanente o fallecimiento. Pero también le quiero comentar a usted que las consecuencias

0: que actuar rápidamente, clausurar establecimientos que operen sin autorización, sancionar a quienes realicen procedimientos para los que no están capacitados, informar a la población sobre cómo identificar un especialista que esté certificado. La seguridad tiene que ser la prioridad en cualquier procedimiento estético. Ahorrar dinero eligiendo un médico sin la preparación adecuada puede tener consecuencias irreversibles para la salud, además de un impacto emocional y económico para las personas y sus familias. La mejor prevención es verificar las credenciales del especialista y acudir únicamente a clínicas legalmente autorizadas. No ponga en riesgo su vida, por favor, cuídese mucho y cuide a su familia. Dos casos ya, el de hace un año y medio aproximadamente, la pequeña Nicole, y ahora esta persona del sexo femenino que también tuvo una intervención quirúrgica, una cirugía, y lamentablemente fue un daño fatal. Seguimos con más. El secretario de Seguridad Pública, Óscar Galván Villarreal, afirma que el trabajo conjunto entre los tres órdenes de gobierno se ha desarrollado de forma permanente desde el inicio de la administración. Esto ha permitido reforzar las estrategias de prevención y combate a la delincuencia. El funcionario manifiesta que los operativos federales obedecen a investigaciones realizadas por las autoridades federales y forman parte de una estrategia integral para mantener la seguridad en todo el estado.
1: La coordinación entre el gobierno del estado, las fuerzas federales y las instituciones castrenses continúa fortaleciendo la seguridad en Durango, donde se mantienen operativos federales en distintas regiones de la entidad para garantizar la tranquilidad de la población. El secretario de Seguridad Pública, Óscar Galván Villarreal, afirmó que el trabajo conjunto entre los tres órdenes de gobierno se ha desarrollado de manera permanente desde el inicio de la administración, lo que ha permitido reforzar las estrategias de prevención y combate a la delincuencia. El funcionario explicó que los operativos federales obedecen a investigaciones realizadas por las autoridades federales y forman parte de una estrategia integral para mantener la seguridad en el estado.
2: Un tema muy positivo. La verdad es que, hagamos un poquito de historia. Desde el primer día de la administración, el trabajo coordinado se ha venido dando de una manera muy importante. Las fuerzas castrenses y todos hemos estado aquí. Hay operativos importantes de grupos especiales que vienen con investigaciones federales y eso, bueno, pues nos permite a nosotros seguir garantizando la tranquilidad y la seguridad de Durango. Hoy somos un referente nacional en el tema de seguridad y no queremos solamente quedar en un referente, queremos llegar al primer lugar de seguridad, ¿por qué no hacerlo? Entonces, no va a ser el primer dispositivo federal, vendrán muchísimos más cuando sea necesario.
3: ¿Lo respaldan ustedes todos?
2: Totalmente.
1: Destacó que estas acciones no se concentran únicamente en la capital, sino que también se desarrollan en municipios como Gómez Palacio y Lerdo, así como en otras regiones de Durango, con el propósito de fortalecer la presencia institucional y brindar mayor tranquilidad a la ciudadanía. Además, señaló que la coordinación permanente entre corporaciones estatales, federales y fuerzas armadas ha permitido actuar de manera eficiente en el combate a diversos delitos. Óscar Galván Villarreal indicó que la incidencia delictiva se ha mantenido a la baja gracias al trabajo conjunto de las instituciones de seguridad, así como a las acciones implementadas contra el narcomenudeo.
2: Sí, bueno, la incidencia siempre había estado a la baja.
3: Narcomenudeo, por ejemplo.
2: Ha habido muchísimas detenciones de narcomenudeo en coordinación con todas las instituciones, muchísimas carpetas desde el día 1 de la administración, te digo, yo creo que ya veremos alrededor de 2.000 a 2.000, 3.000 carpetas desde el inicio de la administración. La verdad es que el trabajo ha sido constante, el índice delictivo ha venido en disminución y obviamente todos estos operativos federales pues vienen totalmente a garantizar que Durango siga transitando a unos lugares más seguros del país.
3: ¿Cuánto van a estar aquí las fuerzas?
2: No sabemos, son temas federales, la estrategia, y aunque los hubiera no pudiera decirlo, okay. La verdad es que es un tema que hay que resguardar por el tema de la investigación que se viene realizando.
3: Se extendieron ya varios municipios, ¿verdad?
2: Sí, vamos, los operativos están en todo el estado, no es nada más de aquí en la capital, ahí en Gómez Palacio, en Lerdo.
1: Preciso que desde el inicio de la administración se han integrado alrededor de 3.000 carpetas de investigación relacionadas con este delito, resultado de la coordinación entre las diferentes corporaciones. El secretario agregó que la permanencia de los operativos federales dependerá de las investigaciones que realiza la federación, por lo que no existe una fecha definida para su conclusión.
0: Mire, tenemos un comentario por parte de David Oceda. Fuerte abrazo, amigo David Oceda. Dice por acá, muy buenos días, mi querido Víctor Salas. Oiga, quiero por favor que felicite a mi sobrina Jimena Giselle Medina de Anda, que el día de hoy es su graduación de primaria de la Vicenet. Por favor, dice, le encargo muchísimo que pase esta felicitación para ella. Muchas felicidades, Jimena Giselle Medina de Anda. Hoy se gradúa de la Vicenet. Fuertísimo abrazo, por supuesto, y más éxitos para ti de parte de David Oceda y de toda tu familia que te quieren muchísimo. Y vámonos con más. Don Pilar Aguilar, Diario 911. Señorón, ¿cómo está?
4: Bienvenido. Gracias a Dios, muy bien. ¿Cómo andamos, don Pilar?

0: Pero bien, buenos días nuevamente. Oiga, nunca había escuchado hablar de esa escuela,
1: ¿De la Vicenet?
0: de la Vicenel.
1: No había escuchado.
0: ¿No
1: ¿Cómo?
0: será la escuela normal, la escuela
1: No.
0: normal, la Bicentenario?
1: Pues
0: Sí.
1: la Vicenet, sí,
0: Ahí la
1: exactamente. Durango,
0: Vicenel.
1: exactamente, Bicentenaria Durango.
0: Ah, es
1: Ahí
0: la
1: está.
0: escuela normal.
1: Sí.
0: Ok. Ahí donde
1: La.
0: fue, pues donde se graduaban como maestros.
1: Exactamente,
0: Ah,
1: la
0: ok.
1: Vicenet.
0: Bueno, oiga, bueno, pues fíjese que siguiendo con estas informaciones que nos proporciona la Fiscalía General de la República, la décima zona militar, la tercera región militar, bueno, pues ayer nos enviaron un comunicado donde están informando de una nota de la que nosotros le habíamos adelantado, del aseguramiento en unidad de varios vehículos. Mire, de acuerdo con la información de las comandancias de la tercera región militar y décima zona militar, el operativo se llevó a cabo el pasado 8 de julio, cuando elementos del Ejército Mexicano y de la Guardia Nacional brindaron apoyo a personal de la Fiscalía General de la República para ejecutar una orden técnica de investigación en un domicilio ubicado en la colonia La Magdalena, municipio de Nuevo Hidalgo, Durango. Durante la diligencia, las autoridades aseguraron un inmueble, un arma de fuego larga, tres cargadores, 58 cartuchos útiles, así como ocho vehículos, de los cuales dos contaban con reporte de robo. Además, fue localizado diverso equipo táctico que quedó bajo el resguardo de la autoridad ministerial. Todos los indicios asegurados fueron puestos a disposición del Ministerio Público Federal, adscrito a la Fiscalía General de la República en Durango, dependencia que continuará con la integración de la carpeta de investigación para determinar la procedencia de los objetos localizados y delinear las responsabilidades que corresponden. Bueno, ahí está. Y luego nosotros le hemos estado informando en toda la semana de que pues había presencia militar allá en Canatlán, Durango, que habían tenido que habían sitiado los elementos o asegurado los elementos del ejército mexicano, algunas fincas. Pues mire, ya ayer la décima zona militar nos informa del resultado de uno de estos operativos. Al parecer este no fue ninguna finca, al parecer este
1: Sí.
0: vehículo fue asegurado pues cuando iba en circulación o cuando lo dejaron abandonado. Pero dicen las comandancias de la tercera región militar y décima zona militar, hacen del conocimiento a la opinión pública que, en cumplimiento a la establecida en la Estrategia Nacional de Seguridad Pública, el 8 de julio del presente año, integrantes del ejército mexicano y de la Guardia Nacional, durante patrullajes de vigilancia y reconocimiento terrestre en el municipio de Cantán, Durango, aseguraron tres armas de fuego largas, tres cargadores, 29 cartuchos, un vehículo y diverso equipo táctico. Todo esto pues fue puesto a disposición de la Fiscalía General de la República para que integre la carpeta de investigación. Dice, todo el material asegurado fue puesto a disposición de la Fiscalía General de la República, con sede en la ciudad de Durango, donde el Ministerio Público Federal dará continuidad a las investigaciones y los dictámenes periciales correspondientes para determinar su procedencia y posible relación con hechos delictivos. Las autoridades militares destacaron que este tipo de operativos forman parte de las acciones permanentes que realizan en coordinación con la Guardia Nacional para reducir la capacidad operativa de los grupos delictivos, retirar armamento de circulación y fortalecer las condiciones de seguridad en las distintas regiones del estado. Ahí está. Faltan resultados faltan que se lleven a cabo algunos cateos también allá en Canatlán, por eso están aseguradas las fincas, nos dicen. Y bueno, pues aquí se lo damos a conocer, se lo vamos a dar a conocer. Y mire este triste caso de una menor de edad. Aproximadamente a las 16 horas de ayer, o a las 6 de la mañana, al amanecer, pues, a la clínica número 82 del Instituto Mexicano del Seguro Social de Vicente Guerrero Durango, ingresó una menor de 14 años de edad, la cual es huérfana de madre, por lo que arribó acompañada de su abuelita Lorena, de 47 años, la cual dijo que su nieta le comentó que tenía 3 meses de embarazo de un varón de Durango, o sea, la embarazó un individuo de Durango, ella vive en Vicente Guerrero. Y horas antes, o sea, como a la 1 de la madrugada de ayer, comenzó con malestares en el vientre. La muchachita entró al baño, poco después salió y dijo que abortó, por lo que los familiares guardaron el producto en una cajita y la jovencita pues fue trasladada a la clínica número 82 del Seguro Social allá en Vicente Guerrero. Obviamente de este caso tomaron conocimiento las autoridades, principalmente la Fiscalía General del Estado, pues que ya está trabajando investigando este caso, Víctor.
1: Qué bueno, don Pilar, que se esté trabajando como debe ser.
0: Así es.
1: Las investigaciones son importantes.
0: Están investigando para qué, pues para saber quién la embarazó, porque obviamente imagínese cometió con ella una violación y es responsable de todo lo que pasó después.
1: Sí, cómo no.
0: Así es. Y bueno, pues nosotros le damos a conocer de un caso de un motociclista que había resultado lesionado en un accidente, pero lamentablemente ya falleció. Mire, el joven Aldo Leonel Murga Flores, que en la mañana del martes 7 de julio, alrededor de las 8:40 horas, conducía una motocicleta Velocity modelo 2026 color negro con rojo con placas de Durango, de la ciudad de Durango hacia la comunidad de Milpilla Chico en el municipio de Pueblo Nuevo Durango, y que se accidentó a la altura del paraje Tres Molinos. Falleció durante la tarde de ayer cuando era atendido en la clínica número 1 del Instituto Mexicano de Seguro Social del traumatismo craneoencefálico severo que sufría, por lo que el personal de la Dirección de Servicios Periciales de la Fiscalía General del Estado se hizo cargo del cuerpo para trasladarlo al anfiteatro y practicar la necropsia de ley. Deceso en accidente de moto, que es el cuarto en lo que va del mes de junio, y el 76 en el año 2026. Por eso nosotros les recomendamos, ya fíjense, 76 fallecimientos en lo que va del año en accidentes de moto. El año pasado fueron 130. ¿A cómo vamos? Pues vamos a mitad de año.
1: Exactamente.
0: Se puede duplicar.
1: Ojalá que hagan conciencia, don Pilar, porque sí he visto muchas personas con 3-4 integrantes en una moto y sin casco, sí, y rebasando los vehículos. No atienden el llamado. Es importante que tengan cuidado para evitar más accidentes.
0: Sí, pues tenemos el caso de estos dos del fin de semana, estos muchachitos de 12 y 14 años que fallecieron en un accidente de moto. El de 14 conducía.
1: Por rebasar.
0: Así es.
1: Por evitar
0: rebasar, ir atrás. Rebasar, invadieron carril y pues fallecieron los dos. Los chocó un autobús del transporte mixto de pasajeros y murieron los dos. Oiga, pues el ejército mexicano, el día de ayer, pues le cayó al Culiacancito, aquí por la salida al Mezquita. El ejército mexicano, a través de elementos de del cuarto regimiento blindado de reconocimiento, el grupo especial que llegó a esta entidad hace poco más de un mes, conocidos también como los acorazados, durante un nuevo operativo realizado anteayer en la noche en Durango, lograron aseguramiento de 4 vehículos de lujo con blindaje y reporte de robo que se encontraban al interior del fraccionamiento residencial Cedro, ubicado por la carretera a El Mezquital Durango, ahí donde en la zona donde le empezaron a llamar el Culiacancito. ¿Por qué? ¿Por qué le llamaban? Porque andaba, pues vivían muchas personas, muchas familias viven muchas familias de Culiacán. Los cuales quedaron a disposición de la autoridad competente para la integración de la carpeta de investigación correspondiente. Otros cuatro vehículos asegurados por los acorazados. Acorazados ya están a disposición de la Fiscalía General de la República. Se están integrando también carpetas de investigación donde les encontraron para buscar presuntos responsables. Y luego, bueno, pues el caso que le damos a conocer ayer. Un importante aseguramiento de vehículos con blindaje artesanal, armamento, cartuchos y diverso equipo presuntamente utilizado por grupos delictivos fue resultado de un operativo encabezado por la Fiscalía General de la República en la ciudad de Durango. La diligencia ministerial se realizó la tarde de ayer viernes en una nave industrial ubicada en la colonia Las Palmas de la ciudad de Durango, luego de que la autoridad federal recibiera una denuncia ciudadana en la que se alertaba sobre la posible comisión de actividades ilícitas en ese inmueble. Con base en la información recabada durante las investigaciones, el agente del Ministerio Público de la Federación solicitó y obtuvo de un juez la orden de cateo correspondiente, la cual fue ejecutada con el apoyo de elementos del Ejército Mexicano y la Guardia Nacional, quienes brindaron seguridad durante toda la intervención. Como resultado de la inspección, las autoridades federales aseguraron 5 vehículos, de los cuales 3 contaban con blindaje artesanal, además de 914 cartuchos útiles de distintos calibres, un arma de fuego, un cargador, 8 cintas de eslabones para municiones, 2 tubos de cañón para arma larga y 31 objetos adicionales, entre ellos estructuras de cristales reforzados de diferentes dimensiones. Durante el cateo también fueron localizados 3 estructuras metálicas con revestimiento balístico de fabricación artesanal, 8 aros balísticos para neumáticos, 13 placas metálicas y un tanque metálico y una máquina de soldar, equipo que presuntamente habría sido utilizado para modificar o reforzar vehículos. Bueno, pues una fábrica de vehículos blindados prácticamente, sí, es lo que encontraron en Durango. ¿Qué le parece?
1: Sorprendente, sorprendente, don Pilar. Muy todo sorprendente. Eso. Yo sigo sorprendido y la verdad es que no sé si esto va a ser lo único o todavía van a seguir encontrando más.
0: Pues mire, yo me sorprendí con encontrar una fábrica de explosivos.
1: Sí, cómo
0: y después
1: no.
0: Otra fábrica de explosivos, una en Durango y otra allá, por lo que nos estamos enterando, en Coyotes.
1: Sí.
0: Y luego, pues, en una bodega 30 vehículos y luego imagínese, en la Nogalera otros tantos de Nuevo Ideal, en todos lados.
1: No, es
0: en La Loma, en Casablanca, en todo Durango.
1: ¿Usted cree que vaya a salir más
0: y
1: cosas?
0: Ahora sí, pues, cómo no, y sí, ahora en fraccionamientos.
1: Imagínese.
0: Es la primera vez
1: y dentro
0: que
1: de la
0: nos
1: ciudad,
0: damos cuenta
1: dentro
0: que en un fraccionamiento residencial, en las áreas de uso común, uh-huh, pues estaban estos vehículos abandonados.
1: Exacto.
0: Entonces, bueno, pues
1: a ver qué pasa.
0: Va a haber más resultados.
1: Muy bien. Don Pilar, muchas gracias, señor.
0: Gracias.
1: Cuídese, señor, mucho. Le deseo que tenga excelente fin de semana. Ya no hay fútbol.
0: Igualmente, ya no,
1: ya
0: hay,
1: no hay juego.
0: Bueno, sí hay fútbol, pero en México.
1: Ya no hay juego de la selección mexicana.
0: Así es.
1: Yo esperaba los domingos para poder disfrutar. Domingo bueno, pasado. Pues gracias, don Pilar. Cuídese mucho. Lo veo el próximo lunes. Ya nos vamos. Gracias. Que tenga usted un excelente fin de semana. Nos vemos el lunes.
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0: y se van y se fueron para Isla Tropicana ya. Macarena Pompón, ponme la mano aquí. Oiga, y sumo para Isla Tropicana con su tema Macarena Pompón, Macarena Benny Bon, Macarena Pompón Bon. ¡Ay, buenos días! ¡Buenos días, raza de Durango! ¿Cómo andamos? ¡Muy buenos días! Es hoy el fin de semana, sabadito, ya por fin, 11 de julio del 2026. ¿Qué onda? ¿Qué rollo? ¿Qué vamos a pedir? ¿Qué quieres solicitar? Una movidona de la raza, por supuesto, ya somos la 96.5. Sabadito a las 9 de la mañana, comienza la raza bien movidona que anda, Así, así debe ser, son los 9.7, yo soy la Rox. Ya saben que es una hora de aquella música que lo va a levantar de su asiento para bailar bien al cine. Ahí es el WhatsApp, ya se lo pongo a su disposición, 618-3965-965. Así es, repito nuevamente, 618-3965-965. Buenos días para toda la raza que anda al 100, amanecimos al 100 con la raza. Yo ni me debería de ir los viernes, aquí debo de amanecer, aquí me deben de hacer un espaciecito y en el sótano, yo creo. Así es. Aquí en la cabinona, hombre. ¿Pues qué? ¿Cuál es el problema? Ay, no. Oigan, pues vamos a darle comienzo a darle lectura. Vamos a dar comienzo a la lectura a cada uno de los mensajitos que tenemos aquí en el WhatsApp. Porque luego, entrando y luego mensaje que dice Eduardo. ¿Qué va a pedir? ¿Qué va a pedir, Eduardo? A ver.
1: Tanuki, la Tejanuki.
0: ¿Qué pasa?
1: Con el ranchero con los huracanes, por favor. Gracias, bye.
0: ¿Cómo? ¿Cuál? Ni escuché. A ver.
1: Tanuki, la Tejanuki. Ponme el ranchero chido con los huracanes, por favor. Gracias, bye.
0: Ya está. Ranchero chido con los huracanes. Excelente, Eduardo. Soy Rox Tanuki, la Tejanuki. Por acá tenemos a Nacho. Buenos días, Nacho. ¿Cómo anda? Dice Alejandro en Comac. Ese Alejandro, bien fanático. Tu cerra y escucha en los sábados se me hace nomás. ¿Qué nomás? Dice, buenos días, mi Rox. Póngase la canción del Trópico de Cáncer. Hasta el árbol de tejado, mija. De casualidad no andaba ya en el baile. Ahí la anduve buscando para echarnos una bailada. Miren nomás. Yo de aquí a mi casa, Alejandro. Ya ven, no, sí vi que andaba la raza bien alteradona ya. ¡Ay, no! ¡Qué padrísimo! Ahorita me hubiera encantado andar en Conjunto Nube, pero miren, a veces la chamba no permite. No, pero qué bueno que se lo pasaron súper increíble. Solo para la raza que amaneció bien crux, bien putrefactos. Y ayer que andaban en el Ergo de Tejada. Ay, no, qué chidote. Para ver ahí al Mateo, al Servando. No, hombre, qué chidote, la neta, qué chidote. Que sigue el legado de Conjunto Nube. Me encanta, me fascina. Por supuesto. Puro Conjunto Nube, mis hijos. Puro Conjunto Nube. Puro sentimiento zacatecano. Oiga, por acá tenemos a la tía. ¿Qué dice, tía? Ramón, la neta no entendía su canción. Decía que la vida es bella. Pero no sé cuál es esta canción. La busqué, pero no sé. ¡Échale mi ras! Eso, tía. ¿Cuál rola va a querer, pues? ¿Cuál rola va a querer, tía? Jaja. Ah, ya, sí es cierto, Ramón. Tiene toda la razón usted. Es que me lo mandó desde las 8:51. No manches, Ramón. Oiga, pues vale, vamos a darle comienzo a esta mañanita de sabadito, ya fin de semana. Vamos a darle ritmo, vamos a darle sabor. Y hay que sacudir el callo, la neta. Hay que sacudir el callo. Vamos a comenzar con algo que nos está solicitando por acá Eduardo. ¿Es el ranchero chido? ¡Báilele! ¡Ea, ea, ea! Buenos días, ¿sí? Amanecimos con toda la actitud. Ahí se lo dejo.

Estamos de ganas, oiga. ¡Eso! ¡Mire qué bonito la cantaron! ¡Hombre, qué precioso! ¡Nos vamos rápidamente con Conjunto Nube! ¡Mira nomás! ¡Sacudas ese callo! ¡Pura rola chidota! ¡Pura cumbia en la 96.5!

Good morning, mi Roxana Texana. ¿Cómo amaneció? Oiga, para pedir mi complacencia, póngame la del Viper, por favor, con banda el mexicano. Muchas gracias. Ahí le va su besito. Ánimo, ánimo, mi.

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12: Ahora mismo se enciende la pista, oiga. Son like 25 minutos, es sabadito. Yo sigo esperando su mensajito, 618-3965-965, para ponerle pura movida para raza. Eso, como debe ser, ¿eh? Oiga, me dijo al WhatsApp a leer saluditos, a leer mensajitos y a poner rolita, ¿eh? Eso, como debe ser. Dice, bueno, ya, dice. Jerónimo, buenos días, Jerónimo. Hola, madrugada, Jerónimo. Dice, buenos días, mi Rax. ¿Cómo amaneció la niña más trabajadora de la tremenda? Amanecí fresca, fibrosa, contenta, feliz y mucho más animosona para echarle ritmo y sabor a su mañana, Jerónimo. No, hombre, amanecimos bien, Jerónimo. ¿Usted cómo anda? Dice, ¿qué? Hasta trabaja los sábados. Anda, pues así es. Así es la vida. Tengo la mala costumbre de comer. No se crea que el nuevo dice, me podría poner el tema el manicero con Fito Olivares. Muchas gracias y que pase una bonita mañana de sábado. Excelente, muchas gracias, Jerónimo. Igual, igual para usted. Dice para que a la tía me está solicitando. Es de la canción de Arreando la Mula. Dice por acá también, dice, buenos días, Roxanita chula, oiga, cumplásquenos con una buena rola. Y dele una regañada al maestro Nando Alex y a Juan, que andan bien crudelios. Y pues la neta no andan rindiendo en el jale, dígales algo. Saludos, y acá en Casper, Wyoming, la tenemos a todo volumen. ¡Ay! No, hombre, muchachos, no manchen. ¿Cómo que la andan flojeando? ¿Cómo que ahí nomás andan como que, como el del banda mexicano, nomás estorbando? No, hombre, actívense. Para eso estoy aquí, para eso existo. Para eso le estoy poniendo pura la movida, mis hijos. Es sábado, es día que es chilla la rata ya en la Unión Americana. Les cae chequecito. ¡Ay, no, eh! No. Actívense, por favor. ¡Actívense! Ahí les doy una rolota bien chida, ¿eh? Oye, ¿para qué dice? Buenos días, Rox, linda mamá. Dama, Rox, linda mamá. Una canción, porfa, de Eddie González y Grupo Vida, El Disgusto. Por ahí le decía que me pidieron una más movidona porque esa la canta, bueno, es covercito de Ramón Ayala. Entonces está como tranquilón, pues. Está muy gruperrón, ¿no? Y necesitamos algo más movidón. Por acá dice Ramón, y por poco el domingo. Por poquito, Ramón, nomás que me salvé. Ese día dije, no. Oiga, pues vamos a directamente con la musiquita. Llega Fito Olivares y nos canta y nos pone a bailar y nos pone a sacudir. Ahí se la dejo, Se la dejo 28 y somos de las movidas de la raza. Y para la raza.

0: ¡Vámonos a poner mi rocks con Arriendo la Mula, porfas!
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1: Ahí los malos amigos de Wyoming, pa' que se activen, pa' que se activan, se la doy con 41. Y buenos días para los que van agarrando la señal de 96.5.

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10: Qué onda, mi Rox? ¿Cómo anda? ¿Cómo anda? Aquí andamos ya chambeando y no nos vamos. Oiga, póngasela al viejo del sombrerón. Ahí para escucharla, y aquí andamos a la escucha. Saludos, mi Rox, aquí andamos.

0: Ahí está, oigan, la sonora dinamita con el viejo del sombrerón. ¿Qué es lo que le decía ayer, Edgar? Ayer me dijeron la del viejo del sombrerón, rolita de acá de camionero. Dije, la que me pide el buen amigo Edgar cada vez. ¡Ay, no! Oigan, solo ahí con 55 minutos. Ya es hora de despedirme. Es hora de irme, mis hijos. Pero recuerden que yo llego a las 11. Así que no le cambie, no le rasque, Ramón. Ya, por favor, Ramón, no le cambie. ¡Ay, no! Oigan, pero antes déjenme dar la información súper importante. 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Oiga, por acá me decía Jerónimo Rox, y la tía no hizo nada para meditar su graduación. Es lo mismo que yo me pregunto, Jerónimo, es lo mismo. Porque mire, la graduación de Maite estuvo como la... Pues no hizo nada. Y nada, sacamos puro aire de esa fiesta. Y la tía ni mandó mensaje, ya ni respondió nada. Se sordió bien y bonito. Le digo que se desapareció aquí la radio como 3 días. Y que andaba en el timbre de, en el último timbre de Maite, pero jamás recibimos nada. Oiga, por acá dice, ¿qué dice Ramón? Y ya mandó, ay no, no puede ser. A ver.
1: Saludos, don Daniel. ¡Ánimo!
0: Ah, está bien, Ramón. Salud para don Daniel. A ver, ¿qué dice la tía? A ver, tía, rápidamente.
2: Mi Rox, les estuve diciendo el jueves que aquí nos esperaba en la Giral. Les dije que el viernes allá en la Piedrera, pero nomás no cayeron.
0: Oye nomás, cómo anda bien mormadote, tía. Miren nomás. Ayer mandó un mensaje que andaba allá por... ¿Dónde andaba? Ah, en la Piedrera, que le cayéramos a las 6 de la noche. No, tía, no manches. Se equivó sola la tía. Sí, cierto, se equivó sola. Fíjese, Jerónimo, tía, iba a viajar como 3 horas. Por venir a la fiesta de Maite, pero usted nada. Dice, hola, buen día, salud para los yeseros, para el Alan y para el Giro, que se la co... ¡Ay! ¡No manchen! ¡Ay, no! No anden con esas cosas aquí, ¿eh? No anden con esas cosas, pero que... ¡Ay, no! Yo ya me voy, porque no puede ser. Por acá dice Manuel, disculpe, todavía alcanzo la canción de Traigo esta cumbia de Alberto y Roberto. ¡Ah, qué Manuel! ¡No, hombre! Manuel, ahora sí le caigo mal, ahora sí le quedo mal porque ya acabamos, ya me voy. Y me voy con una de Arcángel, una de... Y uno lo tiene gordo, y otro lo tiene largo, y uno lo tiene más gordo, y otro lo tiene más largo. Oiga, ya me voy, pues, ¿eh? Que tengan un excelente mañana. Se quedan con Fonsi en los tremendos recuerdos. Yo confundo el acetato con los tremendos recuerdos. Es lo mismo, casi. Oiga, te los puedes regresar a las 11. Que tengan un excelente mañanita, ¿eh? Sigan disfrutando su sabadito. Yo soy la Rox. Y fui la encargada de darle ritmo y sabor a su mañanita de sábado. 9:58. No le cambien, que está en la tremenda 96.5. Andamos al 100 con la raza. Sí, adiós.

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1: Buenos días, mi Fossi. ¿Cómo amaneció, mijo? ¿Me puedo poner la canción, por favor, la de Clavado en un bar, por favor? Ánimo, mijo. Bonito día. Y la tía marihuana se ofreció gachote, pero bueno,

0: música de Maná suena en esa hora de la mañana, 10 con 14 minutos. Bienvenidos, estos son los tremendos recuerdos. Un gusto saludarte detrás de este micrófono, Raúl Alfonso Galván. Buenos días.
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0: Oye, qué gusto saludarte ya en esta hora de la mañana. Bienvenidos a los tremendos recuerdos. Música que nos va a hacer vibrar, recordar y sobre todo, pues bueno, vivir increíbles, increíbles momentos. Así que te invito que a partir de ese momento me mandes tu WhatsApp a través del 618-3965-965. Me vayas mandando tu mensaje, mensajito de texto, una nota de audio y me digas: mi Fossi, compláceme por favor con esta canción, y con todo gusto lo vamos a hacer, ¿eh? Así que bienvenidos a todos y cada uno de ustedes. Es un gusto para mí saludarlos ya a través de la cabina de Tremenda 96.5. ¿Qué dice por acá? Muy buenos días. ¿Podrías complacerme con la canción de Hombre Lobo en París? Por favor, gracias. Mi querido Manuelito, con todo gusto, ¿eh? Saludamos a toda la gente, así que bienvenidos. Son 10 de la mañana ya con 15 minutos. Llega la Unión. Lobo Hombre en París.

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12: Buenos días, José. Qué recuerdos trae este programa, ¿verdad? Tal canción no debe faltar en este programa que se llama ¿Cómo te va, mi amor? De Pandora.

Pandora, ¿cómo te va, mi amor, en esa hora de la mañana? Oye, ya son 10:32. A través de la frecuencia del 96.5 en La Tremenda, el 5 en La Raza. 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Gracias a la gente que está comunicando con nosotros. Dice por acá: muy buenos días, mi Fossi, ¿cómo estás? Muy bien, gracias a Dios. ¿Me podrás poner la canción de Tarzan Boy? Ay, por favor, sote, y gracias. Híjole, qué buena rola, de Baltimora, sonando en esa hora de la mañana. Tarzan.

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La música de los terrícolas, ahí está, dos cosas, ya son 10 de la mañana con 47 minutos, muchas gracias a la gente que se anda comunicando con nosotros a través del WhatsApp 618-39-65965. 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Bipro, impulsa tu marca. 10 de la mañana ya con 49 minutos. Me están pidiendo algo de Rayleigh Barba. Y aquí está. Ese amor del bueno.

Rey Barba, amor del bueno, oiga, con eso nosotros decimos adiós, regresamos en unos instantes más, pero le dejamos piloncito. Es la música de Scorpions. Vientos de cambio, 10 de la mañana, 53 minutos. Con eso nos vamos, cuídense mucho. Bye, bye.

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0: razón por qué no amas, Dios mío. Y somos del Rey Cómodo con su tema, La Cama de Piedra. ¿A quién le gusta este corridote? ¿A quién le gusta este corridaxo, eh? Oye, yo nomás entro, me río, grito. Y allá en la oficina estoy así, bien calmadita, como que no rompo ni un plato. Estoy silenciecita, estoy calladita, estoy fine, estoy ahí muy cookie, así de pie cruzado y todo el rollo. Dice Ramona, caray, Ramón, es mi hora, son las 11, usted ya sabe, Dios mío. Oiga, pues buenos días, ya soy otra vez aquí en cabina, somos otra vez en la 96.5. Sí, justamente aquí estamos, ¿eh? Ya sabadito, es fin de semana. ¿Para dónde apunta la chancla? 5 de febrero. ¡Vámonos al 5 de febrero! ¡Ay! A cantar esa rola. ¿Y de qué se la pongo? ¿Cuál es la de... la más famosota? La de... ¡Ay, igual! A ver, espérame. La fe norteña. ¡Ay, no! Se escribió acá. A ver, déjeme buscar en la fe norteña. A ver, ¿pero quién se va a ir o qué? ¿Quién se va a ir o qué rollo? A ver, vamos a buscar una. A ver. Cuéntala bien. Esa. Hay que ir a mover ahí el botellón, hay que ir ahí a dejar la chancla. Hay que ir a ver qué onda, qué rollo. Vamos a ver qué nos depara el 5 de febrero. Porque yo sí quiero ir. ¿Quién va a ir para andar allá en el rollo? En el rollo grupero. Iré nomás, ¿sí? Eso es lo que se va a tocar más o menos allá. ¡Nomás! Tú no te imaginas cuánto me ha costado. ¡Ay! ¿Quién es fanático de la fe norteña?
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0: Miren nomás. Saludos para Manuele, que es la mera mata del norteño sax.

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0: 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No, hombre, salud para toda la raza, para los del 5 de febrero, sus aledaños y toditito el raya. Claro que sí. Oigan, son las 11:16. Mándeme su WhatsApp, 6839-65965. Yo estaba por acá mentalizándome a qué tema debo poner hoy. Y como es fin de semana, quiero que me diga corridos. Corridos norteños, corridos de banda, corridos, la neta, que sean del antaño. Vamos a ver cuántos corridotes salen ahorita para el fin, ¿eh? Vamos a ver cuántos corridotes hay que lanzar ahorita. ¿Cuáles son esos corridos prepotentosos? ¡Por Dios! Oigan, yo soy la Rox, pues, y luego acompañados a las 12 del mediodía. Así que vamos a darle comienzo a esta tarde, a esta mañanita, a este sabadito. ¡Rico y delicioso! Vámonos con algo de la arrolladora Banda Limón. Viene y nos canta. ¿Lo hiciste otra vez? Ay, no puede ser, ¿eh? No puede ser. Ahí se la dejo, es el primer trancazo de la 96.5.

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1: Jenga Banda Rancho Viejo, oiga. Y nos canta, ¿a cuánto me quedé? ¿A cuánto me quedé sin el amor de tu vida? Ahí se lo deja, es un trencazo por la 96.5. Son las 11 con 29 exactamente.

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que amerita un show de fondo ni tres se fine, la neta. Ahora andamos ahí, mozona. Oye, y subiéramos de bradorzones. Son las 11:41 y seguimos en la cabina de la tremenda 96.5, ¿eh? Así como lo escucha, así como lo oye, así como lo capta. Claro que sí, ¿eh? Oye, estamos acá con el temita. Yo sé que es sábado, pero la neta. ¿Cuáles son esos corridos que se deben de tocar en fin de semana? No, hombre, yo tengo dos, tres triquis. Escuches este. ¡Ay! ¡No manches! Es una falta de respeto que no se toque ese corridax, en fin.

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0: ¡Qué nomás! ¡Mire nomás! ¡Escúchelo, escúchelo bien,
1: eh! Allí vivió muy dichoso.
0: Con su querida María. Un saludo para María. Bien cotizada en los corridos de María.
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0: 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No, hombre, el nombre de la María es bien cotizado. Tiene los corridos. Yo no sé por qué no hay un corrido donde diga Roxanita, Miriam o algo cookie, mi nombre. Ay, pero ¿por qué? Ay, no. ¡Osh! Ay, no, hay que hacer los 11:43. Estamos en los trancazos musicales en este fin de semana. Pero déjeme decirle, déjeme recalcarle lo que le he recalcado a lo largo de los días. 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Así es, ¿eh? Y no más. Oiga, pero voy con otra rola. Voy con una rolita. Porque llega Barco Flores. Me gusta mucho esta canción y más cómo sigue la tuba. Ahí se lo ven, como se llama Barco.

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Ahí está Duelo ya con su tema más nuevecito. Para que ya no duela mi corazón. Siempre me meto en esta parte. Oigan, ya me voy. Son las 11 con 54 minutos. Es hora de despedirme. Pero se van a quedar en los tremendazos del fin de semana. La neta, no sé si con Chiqui, si con Fossi. Pues con alguien de los dos, la neta. Con alguien de los dos. Recuerden que yo regreso el lunesito en punto a las 12 del mediodía para seguir aquí con el cotorreo ya en julio, ¿eh? Ya en julio somos en donde vivir la Feria Nacional Viquista, la Feria de la Ciudad, la Fiesta de la Ciudad, 463 años de nuestra ciudad. Miren nomás, ay no. Oigan, después estén muy pendientes de todo, ya me voy, soy la Rox. Que tengan un excelente fin de semana, ¿eh? Disfrútenlo mucho, cuídense mucho y hay que cotorrearla bien a gusto, la neta, también, ¿eh? Saludos para todos nuestros paisanos que vienen llegando, sean todos bienvenidos. Y fuga a donde sea, ¿eh? Fuga a donde sea. Andrés, pues me voy con algo de Javi y Manuel Turizo. Se fusionó el corrido tumbado y la bachata, y qué bonito suena, ¿eh? Ahí se la dejo, el último trancazo de este sabadito. Siendo exactamente las 11:55, le digo gracias, bye bye, hasta el lunesito.

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Ahí se oye la música del recodo. Así comenzamos nosotros los levedazos en esa hora ya de la tarde, 12 del mediodía con 8 minutos. El WhatsApp está activo a partir de este momento para que me mandes ya al 618-3965-965 inmediatamente y me vayas diciendo qué onda, qué rollo, con qué canción quieres escuchar este fin de semana. Y con todo gusto lo vamos a hacer. Bienvenidos detrás de este micrófono. Te saluda tu amigo Sir Raúl, el Fossi Galván. Así que ya te lo sabes, a partir de este instante y de este momento recibo todos los WhatsApp en esta hora ya de la tarde. ¿Qué onda? ¿Qué rollo? ¿Qué dice la raza? Así que le damos machine el día de hoy para que usted también esté pero bien al pendientote, como debe de ser. Así que ya te la sabes, la línea en cabina 813-8040 y 813-4400. Ahorita saludamos a toda nuestra raza perronzona que ya se está reportando vía WhatsApp y con todo gusto, pues bueno, vamos a estar ahí complaciéndolos como debe de ser. ¡Me voy con música! 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
0: ¡Sobre, compadre!
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0: Machín, machín, ¿eh? Dice para Casa y Fossi, ponte mi amor y mi agonía, porfa, si la tienes, viejones. Saluditos, saluditos, compadre. ¿Qué rollo? ¿Cómo andas, hermano? ¿Qué dice para acá la raza?
3: ¿Qué rollo, mijo? ¿Qué hay que hacer? ¿Unas caguamas o qué rollo?
0: Me hace falta, mijo, la neta. Y más si le agregas un preparadito, mijo. Por Fabiurs. ¿Qué onda, mi Fossi? Excelente sabadito, gracias, hombre. ¿Cómo está la raza, eh? Siento despierto la racita el día de hoy, ¿verdad, machín? Eso es Tokio. Saludos, mi compadre. Soy el que anda en el volante. Les mando un abrazo, beso y apapachote, como no. Para que vean, mi José, para que vean. 618-396-5965, 12 del mediodía, 13 minutos. Nombre, si te digo.
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0: Chécale nomás. ¿Quién se acuerda de este rol? Es del original Bandy Limón. Di que regresarás. Y si no, pues está bien. No hay bronca, bro. No nos agüitamos aquí. Suelta la 12 del mediodía ya con 13 minutos. Son puro tremendazo. 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

De Felipe Carrillo Puerto, que anda cumpliendo años, mi compadre, hombre, de parte de alguien que lo quiere mucho. Sobre, pues, ¿eh? De los saludotes, compadrito. Feliz cumpleaños, hombre, que se la pase perrosote el día de hoy, ¿eh? Oye, déjame platicarte porque tu local está vacío. 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Qué bonito lo bonito, compadre. Por acá, ¿qué onda, Fossi? ¿Cómo anda? Buenas tardes. Buenas tardes. Eso. Complázcame con una canción del Poder del Norte. Órale, pues. Se lo buscamos, algo del Poder del Norte para complacer a la racita en este fin de semana increíble. Llega la fiera de Ojinaga. La boca les callamos.

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0: bueno, otra vez me colgaron. ¿Cómo están jodidos?
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¡Y arráncate, Chiqui Baby! ¡Buenas tardes! Oiga, qué bonito saludarlos en esta hora de la tarde, la 1:13 en este finecito de semana, 11 de julio, sabadrín. ¿Qué onda, mijos? ¿Cómo andan? ¿Cómo amanecieron? ¿Cómo están? ¿Cómo los trata la vida? ¿Cómo les baila, hombre? ¿Ya están listos? ¿Qué rollo, mijo? ¿Ya iniciamos? Ya andamos listos para el planecito de hoy. ¿Qué onda? ¿Qué vamos a armar para ver el partidón del día de hoy? No lo perdemos por nada del mundo, pues. Y como dice Ramón, era hoy. ¡Hubiera sido hoy, mijo! Pero sin Yolanda, Mari Carmen. Ni para atrás, ni para agarrar... No, como para atrás, nomás para agarrar vuelo, mijo, como dicen. Oye, dale la bienvenida, yo soy la Chiquis García y estoy con usted hasta las 2 de la tarde, 2 del mediodía, para que se ponga en contacto con nosotros. 618-396, ahora es el teléfono, mijo, el teléfono. 618-396-5965. Dice Chiquibesos. ¿Va usted o qué onda, mijo? ¿Le mando el Chiquibeso? ¿Le mando los saludos? ¿La foto? No, hombre. Luego me la roba, mijo. Luego se las queda. Por acá me mandan una cadenita. ¿Me puedes complacer con la de...? ¿Cuál? A ver, espérenme, ahorita la busco, te lo leo con calma su mensaje, que no la entendiendo. ¿En cuál rolita le vamos a poner, mijo? ¿En la cual, con cuál le ponemos complacer? Con la de... Espérenme, déjelo, traduzco y ahorita vemos qué rollo con el pollo sobre, ¿le parece? Mientras tanto, nos vamos arrancando con buena música, nos vamos con la mejor programación de fin de semana de este sabadrín, mijo, para que vaya armando el planecito. Y para que vaya sacando unas buenas banqueteronas. Ahí le dejamos a banda Los Recoditos, sin autorización. 1:15.

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0: échale, échale, oiga, ya estamos de regreso y nos vamos a ir con recomendaciones. 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Ahí está la recomendación, oiga. A ver, ¿dónde andamos? Dice por acá. Ponme otro guapán. Otro fondito, mijo. No, algo que me aliviane, algo que me ambiente, algo que por favor me haga decir ya vámonos. Pero ya, a la brevedad, mijo. Dice, un saludito para los que andamos en las USAS trabajando en el petróleo con una rolita buena. Pues, ¿cuál estará buena, mijo? ¿Cuál le caerá como anillo al dedo ahorita en esta hora de la tarde? 1:30. Todavía chambeando. Ay, no, mijo, y es para que estuviera por ahí ya comprándolas, hombre. Usted dígame y en corto se la mandamos, mijo. Por acá dice también, ¿qué dice en el audio? Hola, buenas tardes.
1: Atención. Que vaya, mi chiquis.
0: ¿Qué onda, mijo? Buenas tardes.
1: Oye, ya mero me gradúo, no quiero ser mi madrina.
0: Ay, ahora. Ándale. En cortinas viendo, mijo, luego, ¿quién dijo miedo? ¿Pero de qué se va a graduar o qué onda? ¿Cuál? ¿De qué, mijo? Dice, hola, buenas tardes. ¿Qué onda? Buenas tardes, a sus órdenes. Aquí andamos así con la raza, mijo. Qué pachuca por Toluca, qué transita por sus venas. A ver, espérame.
2: Se me hace que se equivocó, ¿no? Le van a dar 65 más. ¡Chao, chao! ¡Son gravillón!
0: Yo, lo pensé, pero no lo dije. Pero usted lo dijo por mí, mijo. Dice que se va a graduar de locutor. No, hombre, precioso. De locutor uno no se gradúa. Invéntese otra más buena y jalamos machín. ¿Qué onda, mijo? Buenas tardes.
3: Hola, mi chiquillo.
0: Hola, buenas tardes.
3: Me parece que le vas a sacar el chiquillo que tiene.
0: Bueno, pues si no hay de otra, pues ya ni moño. Oigan, antes de irnos con Rolita, déjele doy otra recomendación, porque pues obviamente tenemos las graduaciones en puertas. 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Vámonos, DJ, vámonos con rola, pues. Dale play, mijo. ¡Ay, puras para llorar! Chihuahua. Ahí volvemos, oiga, no le cambie, la 1:33 a través de La Tremenda al 100 con la raza.

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0: más, estamos de regreso, 1:00 p.m. ya con 55 minutos, ya el momento de irnos, ya nos vamos, nos despedimos, pero dice por acá, dice, ¿qué tal? Buenas tardes, ponte el comovidito y saludos para todo el personal que andamos chambeando aquí por la manzana. Dice, ponte la rolita porfis de los plebes del rancho, voy a quererte tanto para una chavita que la traigo loquita de parte de Camacho. ¡Ey! ¡Camacho! ¿Quién fuera usted, mijo? ¿Quién fuera la morrita para que la trajeran loquita también, hombre? Chihuahua, hombre. Dice, la de la hierba se movía con una cumbia ya para que se vaya el día más rápido. No se diga más, mijo. Ahorita en cortinas guindas arreglamos ese problema. Ese no va a ser un detalle, mijo. Dice, para el graduado Ramón de 65 y más. Órale, mijo. Ahí le mandaron una fotillo, ahí se la voy a mandar ahorita, mijo. Ahí le mando su foto que le mandaron.
1: Gracias, gracias, mis chiquis, porque debe ser mi madrina. De los envidiosos no los voy a invitar.
0: Ay, no, qué bárbaro. Oiga, ya me voy. Cuídense mucho, pórtense bonito. Nos escuchamos hasta el lunes 9:00 a.m. en el show de Dalvirri. Recuerde que regresamos de 3 a 4 de la tarde en La Complacencia con WhatsAppiando. Mientras tanto, sigan en sintonía de La Tremenda al 100 con La Raza.
2: Ah, sí, se va a sortear como la tía marihuana.

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19: ¿Qué tal, mi raza de la tremenda en cadena? Soy Fossi Galván y arranca el conteo que manda por la tremenda. Las más picudas, 60 minutos de pura lumbre. Agárrense porque esto ya prendió.
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19: Arrancamos motores, Fabes, con un compa que es de los favoritos de la plebada. Ideal para cuando la fiesta se extiende. La luz del sol ya nos está...

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1: Seguimos escalando en este conteo picudo. En la novena casilla llega una combinación que es pura poesía y sentimiento. Dos grandes de la música se juntan para cantarle a ese sentimiento real, del que ya casi no hay. Para los que están brindando por una bonita historia, aquí está Alfredo Olivas y Rayleigh Barba recordando lo que es el amor del bueno. ¡Súbele al volumen!

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1: Llegamos a la posición número 8 y se pone seria la cosa. ¡Qué joyita de colaboración nos

0: Aquí está el poeta Edén Muñoz y Cristian Castro trayéndonos esta verdadera odisea, pura calidad de viejones. Posición 8, Edén Muñoz y Cristian Castro.
1: Posición 8. Las picudas de la tremenda.

0: regreso. ¿Quién estará compitiendo para estar entre los 5 primeros? Regresamos con las picudas de la tremenda. 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
2: ¡Paren todo! Entramos a territorio de la jefa, la mujer que manda en las ondas radiales nocturnas. Recibimos con un fuerte aplauso a Roxana, la texana.
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16: ¿Qué tal, mi rosa chula? Soy su amiga Roxana Texana y hoy en La Gruperrona nos pusimos nostálgicos, pero con un montón de ritmo. Vamos a platicar de un tema que muchos recordamos con el corazón, pero que ahora se renueva con un sabor espectacular. Se juntaron los románticos de Guardianes del Amor con todo el estilo andino y la cumbia de los Askis para revivir esa joya que dice El Perro, El Gato y Yo. Una rola que nos habla de la soledad cuando se nos va el amor. Pero miren, con un ritmo que te hace mover los pies a fuercita. Así que levanten lo que traigan en la mano, dejen los problemas a un lado y pónganse a bailar con esta tremenda colaboración que es una delicia. Con ustedes, los Guardianes del Amor y los Askis. ¡Échele!
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1: Después de ese tremendo bailazo, volvemos al conteo. En la posición 7 tenemos a uno de los meros jefes del mariacheño. Cuando el amor te hace dar vueltas y parece que estás en medio de una historia de película, te pones a bailar. Esto se titula el vals, puro Cristian Nodal. Así que él está en la posición 7, Cristian Nodal.
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1: Abran paso que vienen los señores de la experiencia. Una institución de nuestra música. En el lugar número 6, saquen las botas y el sombrero. Porque esta banda sinaloense se escucha con orgullo. Te estoy hablando de la arrolladora Banda Limón. Nos regala este tremendo tema dedicado a esas morenitas. Así que nos traen de un ala. Posición número 6, la arrolladora Banda de Limón, morena.
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1: Entramos al top 5, la zona VIP de la radio. Aquí hay pura lumbre, pura colaboración de titanes que no te imaginas, pero que suena increíble. Desde Iztapalapa para el mundo, se juntaron con el rey del sabor latino para traernos un clásico al ritmo de la cumbia. Los Ángeles Azules y Ricky Martin diciéndonos, vuelve. Posición número 5, Los Ángeles Azules y Ricky Martin.
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0: A un paso del podium nos ponemos un poquito románticos. El grupo que no nos deja de sorprender a la raza nos trae un éxito con un estilo único, ideal para dedicárselo a esa persona que te mueve el piso con solo mirarte. Grupo Frontera nos presenta Sus Ojitos Bellos. Disfrútenla en la posición número 4.
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0: al desamor con todo el sentimiento y orgullo. Si ya dolió bastante y es momento de decirle adiós, Camila Fernández te dice suéltame. Salud por los que tienen ese valor de soltar. Posición 3, Camila Fernández.
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1: Casi tocamos la cima en la segunda posición. Uno de los lanzamientos más pedidos por toda la raza. Un tema ideal para cuando el vacío se siente fuerte en el pecho y extrañas a quien ya no está. Con un estilo único, Hernán Sepúlveda nos canta Sin Tu Amor. No le bajes, que ya viene la número uno aquí en Las Más Picudas.
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2: Y el día de hoy estamos desde el cantón con la preciosa y con toda mi raza, que se escucha el grito.

0: del charro más grande unido a una de las bandas más potentes de la actualidad. ¡Felicidades al número uno de la semana! Con este tributo, Don Vicente Fernández se alía junto a La Adictiva con Mujeres Divinas. Disfrútelo, que es el hit del momento.
1: Posición 1.

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1: ¡Se nos acabó el tiempo! Soy Fossi Galván y estas fueron las más picudas de la tremenda. Gracias a nuestros amigos de Parral y Santiago Papasquiaro. Asimismo, a mi querido Edwin Gavis por la producción de las más picudas. ¡Hasta la próxima!
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